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2: 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Las señales para ganar con la Diaria de Loto están por todas partes. Les comentamos que el número ganador del sorteo de hoy de las 6 de la tarde fue el número 94, que está relacionado a la señal carro.

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0: así le pasa con sus flores amarillas. Yo no di flores amarillas, pero el 30 de septiembre voy a esperar que alguien me mande mis respectivos Hot Wheels. Mira, mire. ¿Ah?
1: ¿Por qué el 30?
0: Porque mercadológicamente hablando, lo, el 21 de septiembre son las flores amarillas y el 30 es el día de los Hot Wheels para los caballeros. Dale. Caballeros, si usted regaló flores amarillas el 21 por la tal Floricienta, y el 30 le tienen que dar por lo menos un Hot Wheels de un peso. Así al ramo.
1: Espérenlo sentado.
0: Come soon. Pues sí, si no ya no vuelvo a regalar nada, veo.
1: Pues sí, ni modo, toca. Dale 40.
2: Hey, mi buen Julito.
0: Dímelo,
2: poneme ese menea de Don Omar,
0: por
2: favor.
0: Con gusto, mi bro, ahí te la pusimos.
2: Saludos a los dos.
0: ¡Saludos, mi bro! Ahí esperamos los regalos de Navidad, mi bro. La Ramírez es talla, ¿qué somos?
1: Soy talla 8 en zapato. Mira, vos sos patuda, ahorita que lo pienso.
0: No, no me estés diciendo eso, Ramírez. Te voy a ver de otra manera. Ajá.
1: Y talla XS. Vale. Hoy la delgadita.
0: La que casi no tiene lomo, de decir vos, de talla XS.
1: No, creo que ya subió la S, fíjate.
0: Sí, con el gran lomo que tenemos.
1: ¡Go!
0: ¡Arriba la mano!
3: Buenas tardes, casi noches.
0: ¿Qué onda? Estimado
3: Ayuda y buenas tardes, Silvita.
1: Hola.
3: Yo que antes pensaba que Silvia y Estey hicieran las mismas.
0: Casi, mi bro, casi. Cerquita, anda bien, pero bien cerquita. En los de Victoria, que está para una tarea. Ahí sí es XS. Porque ahí no es lo mu.
1: ¿Y vos cómo sabes?
0: Ahí no es espalda. Ah, ya le hicimos ahí la medición.
1: El escaneo.
0: Así. Ya de la espalda sí es tipo talla M.
1: Pero abajo yo quisiera hacer M o L.
0: Yo ya te dije que lo que te vas a hacer en los labios te lo hagas ya ve a dónde. ¡Aló!
4: ¿Será que me puedes complacer, mi hermano? Con la barria de
0: La Barría.
4: Yandel.
0: ¿Quiere? ¿Qué queremos?
1: La Barría.
0: ¿La Barría qué?
1: Nada.
0: Sí, XS la Ramírez en los Victoria, bro. Vos mandalo, bro. De todas maneras. Bueno, va a ser de la Cool 78617364. Veamos con esta. Porque qué culpa tiene el jueves de no ser viernes ni sábado. Hoy la puedes agarrar como el cumpleañero. De un solo para abajo, ¿ves? Como aquella, ¿ves? En tu bogán. La de la talla XXL para abajo.

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3: 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Son las
4: 6:38.
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0: Aquí estamos locos, pero
1: oficialmente damos inicio al
0: oficialmente. Bienvenidos, señores, a la vida. Bueno, señoras y señores, con este mini bloquecito de Navidad cumbia, despedimos esta edición del día jueves 24 de septiembre. Gracias por habernos acompañado las dos horas anteriores, ¿verdad, Ramírez?
1: Gracias por siempre reportarse con nosotros a través del WhatsApp, por siempre estar pendientes del turno. Ustedes, como siempre decimos, son nuestros ojos allá afuera, así que gracias ahí por el tráfico. Esperemos que les hayamos complacido en sus canciones, y si no, pues será la próxima edición, que es mañana, así que pendientes, 5 en punto, arrancamos con el colmillo.
0: No, pero yo creo que si la alcanzamos a poner toda, pues.
1: Sí,
0: hoy creo que no le quede viendo a nadie.
1: Ahí está.
0: Creo, solo le debo como a 3 bancos, una casa, caja, ¿cómo se llama vos?
1: Caja de crédito.
0: Un nombre, una comercial, pero ya, a la gente no le debo yo.
1: Yo digo, si usted no quiere ir a trabajar.
0: Ajá, no vaya. ¿O qué iba a decir?
1: Saque un préstamo. Así le van a dar ganas de ir a trabajar.
0: Señoras y señores, gracias por habernos acompañado. ¿Cómo te siguen en las redes, Ramírez?
1: Silvia Ramírez-SB en Instagram. Por eso nos vemos.
0: Gracias, El Salvador. Espérate, que debíamos un par de notas de
2: los dos.
0: Espérate, pero oí. Oí.
2: Yo te voy a llevar regalitos a los dos. Y se los voy a dejar a la radio, pero me reciben en cabina, pues.
1: Obvio.
0: Te vamos a recibir, solo que comentarte que tenemos cover para ingresar a la cabina.
2: Soy fiel cliente yo, Julito. No me pierdo tu turno, ¿ya sabes?
0: Yo sé que nunca te lo perdés, sí. Con las Ramírez. Pero sí, bro, ahí te vamos a, cuando vengas a avisar, pues sí, por el cover, ¿verdad?
1: Cabal.
0: También, se aceptan tarjetas, no hay ningún problema. Sí.
3: Ese feeling, yo la pólvora que huele a pan con chumpe.
1: Qué rico, ya casi.
0: Ya huele a cerveza, a bolos y a todo lo demás. Topado soya, pero con todo, dicen. Bueno, nos vamos, feliz noche, El Salvador. Feliz regreso a casa, bendiciones, un fuerte abrazo. Salud, Lulú. Báñese, por favor.
1: Salud.
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4:14, si no le contestas se desespera. Y la mente le empieza a maquinar. Hola, buenos días, ¿qué tal? ¿Cómo le va? Saludos a usted, como siempre, saludando a todos nuestros amigos de Uber InDriver. Y por supuesto a todos nuestros amigos de las diferentes rutas y a usted que me va escuchando en su carro también. Como siempre, y en El Salvaje de 4 a 5 a.m. de la madrugada. Si no le, ¿y cuántas personas si no le contestan se desesperan? A ver, ¿cuántas personas hay aquí que se reporten al WhatsApp de la Cool que si no le contestan se desesperan y dicen no, yo para nada? Lo que pasa es que y la excusa es que dicen no, es que fíjate que es porque para saber que estás bien, mi amor. Mentira. Pero bueno, vamos empezando. Igual de usted, pídame su canción favorita al WhatsApp de la Cool, 78617364. Usted dígame, hey Cheleo, hey, mira, pedime, mira, poneme tal canción y yo con gusto. Con placer hoy. Viernes de locos. Viernes rebelde. Lo que la hacía ella para que usted pueda terminar la semana de la mejor manera. Mire, aquí mezclando en vivo y en El Salvaje, poniendo las canciones de recuerdo a usted cuando uno perreaba de verdad.

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0: Sí, pero...
1: Yo no le digo a nadie, pero...
0: Bueno, como me caes bien te voy a dar uno, ¿ok? Pero...
1: Gracias.

tenemos lo que usted quiera escuchar en la mañana. ¿Quiere rock? ¿Quiere salsa? ¿Quiere reggaetón clásico? ¿Qué quiere escuchar en la mañana? Usted manda. En el Viernes Rebelde, ustedes saben, se puede programar de todo. Buenos días, cool. Me pueden saludar a mi hija Daniela García. Ahora toca su segundo festival de inglés. Sé que es una niña muy inteligente, que le gustan los retos. Sé que por todo ello saldrá bien. Ahora en

romántica en el Viernes Rebelde. Buenos días, feliz día old school quieren. 7861 73

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1: Ahí está la información en la mañana. Buenos días.
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3: 5:35, vamos con un poco de rock. Hay sabores que nos hacen sentir en casa, aunque estemos lejos.
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3: Para todos los salvadoreños de la Díaz.

7861-7364. Gracias, me pueden poner You are the one that I want. You are the one that I want. Ya se la ponemos, mi amiga. 536, buenos días.

0: Dominic Toretto. Bendiciones en este viernes. Pongan bandolero, dice. Bueno, Diego, puedes poner desahogo de Vico. Sí, saludos al gordo hijo del diablo. Que no ha venido, dice. Pongan rock. Buen día, juveniles. Pongan, por favor, hasta que el cuerpo aguante. Ustedes mandan 7861-7364 en el viernes rebelde. Y de paso nos reportan tráfico.
1: Hola Diego, buenos días. Haceme un inmenso favor. Ajá. Poneme, no tengo dinero ni nada que darle, Juan Gabriel, por favor.
0: Uy, Juan Gabriel.
1: Saludos a mi esposa. Buen viernes, okay. Bendiciones.
0: Hasta que el cuerpo aguante, quieren de Mago de Oz. ¿Cómo no? Ahí les va. Hasta que el cuerpo aguante, ¿eh? Fíjese que ya les iba a poner otra que no era. Pero ahora sí, ahí les va. 7861-7364 el WhatsApp. Comuníquense en el Viernes Rebelde. 541 arroba cool FM 893 Instagram. Arroba Diego guión bajo selva 893 Instagram. Sigámonos.
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0: No es viernes de pago, ¿eh? Hoy no es viernes de pago, pero ¿cómo les da? Buenos días.
1: Hola Diego, buenos días, ¿cómo existe?
0: Muy bien.
1: Feliz viernes. ¿Me puedes poner, por favor, hojas secas?
0: Gracias. Hojas secas de ADN. ¿Cómo no? Ya se la programamos con el mayor de los gustos, diga. 5:45. Saludos, Jesse.
2: ¡Apátense, gatos secos!
0: Después de esta, ¿cuál? Después va hojas secas. Pero luego de hojas secas, ¿cuál? 7861-7364. Es el viernes rebelde.

0: Hola Diego, buenos días.
1: Buenos días.
0: Puedes poner luz de día.
1: Luz de día de los enanitos verdes. Qué rolón la que nos acaba de pedir Karen en el Viernes Rebelde. Buenos días.

El de 7861-7364. Si tú no estás aquí. De ADB. ¿Cómo no? De Los Ángeles. 7861-7364.

desde el WhatsApp. Pida la que quiera. Ya pusimos rock, venimos con salsa. Así que usted manda 7861-7364. Sube el volumen, repórtenos tráfico. En el viernes es la cool y el viernes rebelde.

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0: 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Ahí nos escuchan a todo volumen. Saludos a todos los coach. Están ahí siempre listos y preparados.
1: Hola, buenos días, buen nivel de la mañana. Quiero escuchar acontecimientos para llegar a un acuerdo común de Pamba, porfa.

0: cómo no. Ellos de Slipknot. Anda loco hoy. Deme entonces saludos al que le gusta el hijo del diablo, Marco Antonio Solís. Quieren hoy temprano. Panda, quieren, vaya, vamos con un par de panda. Está bueno, ustedes mandan. Ellos.
1: Hola, hola, buenos días, Diego. Este viernes rebelde, ponete ahí de música ligera, por favor.
0: Música ligera de Soda Stereo. Bueno, siga pidiendo lo que quiera. Usted manda. 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

0: De lo que quiera.
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2: 6 de la mañana con 7 minutos. 6-7, buenos días.
3: Buenos días. Ahí sí, una panda, solo a terceros.
2: Ahí le va. Una, dos o tres de panda. Si piden panda, suena panda. A todo volumen es la cool. 7861-7364.

Son las 6 de la mañana con 10 minutos, 6:10, Viernes Rebelde, ustedes mandan, ustedes deciden qué sonar. Ahí les da una más de Panda, 6:10, en todo El Salvador.

0: Pónganme la que les solicito. Sí, ya le estamos buscando a mi amiga Limp Bizkit. ¿Quieren también un poco de rock en inglés? Ustedes mandan. Buenos días. Buenos días, buenos días.
1: Hola, buenos días, cool. Pongan una más de Panda, porfa. Cualquiera,
0: Vaya, pues, ahí le va una más de Panda con el mayor de los gustos. Ustedes mandan. Fíjense que tienen una su pequeña intro, pero ahí va. 615, 615. Suba el volumen.

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0: ustedes quieren. 7861-7364.
1: ¿Cómo estamos? Buenos días. ¿Podrías ponerme una canción que se llama Con Voz de Cameleva, por favor?
0: Uy, tengo gracias, que buscarla, mi amigo. No sé si la tengo aquí a la mano. Buenos días, Diego. Poneme Afuera de los Caifanes, cómo no. Ya vamos a complacerles todas las que nos están pidiendo. Fíjese que nos habían pedido algo.
2: Aquí estoy.
0: Pero está muy...
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0: Muy dormida, hombre. Súbale el volumen. Es el Viernes Rebelde, es la cool. Lo que quieran en la mañana.
3: Hola Diego, buenos días. Y el gordito, ¿qué tal?
0: Se volvió a dormir ese gordo. Diablo. Viernes Rebelde. 7861-7364.

escándalo, dice, es que él entra a las 6:30, o sea, ya su chip está a 6:30. Poneme maná, dice Raúl, ahí está. Frito viernes, dame todo el poder de Molotov. ¿Será que ponemos?

bueno si peores rolas ponen. Súbale el volumen. Esta es la cula en el Viernes Rebelde. Pidieron Give Me the Power.

0: la voz de Dios.
1: Pidan
0: lo que... Give me the power. La pidieron, gordo. ¿Y quién soy yo para no ponerla?
2: Ya vi que no me vas a poner la rola, Diego.
0: ¿Cuál?
2: Ah, pues, Juan el Sobado, pues, La Pepa.
0: Ah, vaya, cuando pongamos Juan música nacional.
2: Sobado, La Pepa.
0: Es que nos están pidiendo unas, así que no las tengo aquí a la mano. Gordo, buenos días.
3: Una de araña, amigo Paulino.
0: Gordo, buenos días, ¿cómo te va?
3: Está para un viernes, último viernes del mes de septiembre para la gente que...
0: San se acabó.
3: Ajá, para la gente que va ahorita pensando, bueno, y septiembre acabó, papi. O sea, se acaba en realidad el miércoles.
0: Ajá.
3: Pero este ya es el último viernes del mes de septiembre. O sea, el del noveno mes, este es el último viernes. Va, se acabó.
0: Bueno.
3: Oye, voy a dar rebelde, así que pida lo que quiera.
0: Usted puede pedir lo que quiera a través del WhatsApp 7861-7364, gordo.
4: Fíjate que
0: esta la habían pedido.
3: ¿Cuál es eso?
0: Auténticos Decadentes. Loco Tu Forma de Ser. Ahí se las programamos.
3: ¿Sabes cuál hubieras puesto?
0: ¿Cuál?
3: Esa misma, pero con el de Café Tacuba.
0: Ajá. ¿Ahí está?
3: Sí, no, esa no es la de, con el de café.
0: ¿Es esta?
3: Ajá, esa, cabal.
0: Vaya, suénale.
3: Suénale, esa es la...
0: Vaya, pues. Con gusto. Esta nos
3: con
0: la pedían.
3: Rubén Albarrán. Buen músico.
0: Pidan lo que quieran. 629 es la cool.

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0: 6:43 de la mañana, Pajarón Juvenil, estamos en el bloque Gerevesa, helada Gerevesa.
1: Bueno, gordo, suene lo que la gente pide, ¿ok? Este es el Viernes Rebelde y en el Viernes Rebelde se vale todo.
0: ¿Cuál es el WhatsApp, Diego Paulino?
1: 7861-7364.
0: Vaya, ahí pida lo que usted desee. Ahorita empezamos con los bookies, pero usted nos va a ir diciendo qué es lo que necesita. Esto es un rola. Sí. Se la fumó aquí este maestro.
1: Sí.
0: Don Buki.

0: 6:46 en la mañana. Buenos días en el Viernes Rebelde.
1: Buenos días, 7861-7364. ¿Qué es lo que usted quiere escuchar en la mañana en el Viernes Rebelde? Estamos así como despechados, siento, gordo. Te siento despechado, gordo.
0: Bueno, vamos a ver nota de voz.
2: Hola, chicos, buenos días. ¿Cómo estamos? ¿Qué dicen los de la Cool? Un saludo a toda la afición. Hoy es Viernes Rebelde. Poneme una del Mago de Oz. Hoy toca ser feliz.
1: Buena rol. Mira, yo quiero saludar a toda la gente en Soyapango. Mañana tienen el concurso de bandas más importante de todo Soyapango. Llegan bandas de todos lados, gordo. Mañana es un multitudinario concurso de bandas.
0: Va a estar
1: de
0: bueno,
1: paz.
0: Va a estar bueno mañana.
1: Allá en el, ya te digo dónde es.
0: Ahí es en el estadio.
1: En el estadio España. Y estarán los Red en vivo. Así que por allá nos vemos.
0: Ahí nos vemos, ahí los Red en vivo. Ey, mira, parón. Hoy juega la Selecta también.
1: Hoy juega la Selecta, ¿qué hora, gordo?
0: A las 9. Ojalá que le vaya bien a la Selecta.
1: Ojalá.
0: Ojalá, buenos días. Nota de voz.
3: Buenos días, Diego. Poné la canción que te dije.
0: ¿Cuál?
3: Ya llegó el gordo, hijo del diablo.
0: Hijo del diablo.
3: Ya llegó ahí, Belcebú. Ya lo escuché.
0: Satanás.
1: ¿Ya llegó?
0: Satanás, el hombre, el demonio de 10 cabezas.
3: Saludos, gordo y Dieguito. Ponete ahí un himno para todos los hombres entonces. Y hombre que se respeta, tuvo que haber cantado Rosa Pastel.
1: Bueno. Ya te suena, mi amigo.

0: 652, nota de voz. Vamos a ver qué
1: es. Lo que quieran, el viernes rebelde se puede lo que quiera, ¿ok?
0: La gente está enamorada.
2: Póngame, por favor, ahí. ¿Me comprendes, Méndez?
0: ¿Me comprendes?
1: Ah, quieren como hip hop.
0: Rap pero del año de la cuca. Vamos a ver, aquí dice el mero. ¿Qué dice mi rap del pero del año de la cuca? Vamos a ver, aquí dice el mero. ¿Qué dice mi el mero?

0: La hizo. Pues vamos a ver.
1: Hola, gordito, buenos días. Ponete una de Ventura, porfa.
2: Gordo, te pregunto algo. ¿Es él el buzo o el equipo de marketing que está detrás de él?
0: No, el equipo de marketing. Pero él tiene años de ser buzo también. O sea, él es de los que acepta. Mira, fíjate, dale, que tenés que ir comportando como todo loquito.
2: Démosle.
0: O sea, y la canción.
2: La importancia de aceptar a los asesores y a un grupo de mercadeo.
0: La importancia de hacer caso.
2: La importancia de hacer caso.
0: Es que en conclusión es la importancia.
2: Hoy vamos a hablar de eso, la importancia de hacer caso.
0: Porque mira.
2: Mire, se le decía que usted no anduviera tomando y ya vio que perdió el trabajo. ¿Va?
0: Ajá.
2: La importancia de hacer caso. Ese es el tema hoy en la mañana.
0: Se le decía que usted no le escribiera a las muchachitas. Le escribió a una menor de edad y los amparó preso por pícaro.
2: Le decían que usted no le reaccionara
0: a
2: las mujeres. Chas, salió el esposo que es policía.
0: Y la amparó preso.
2: Le metieron una gran demanda.
0: No te vemos. Vamos a poner de RBD. Ya vi que les gusta la sección de RBD. 6:54 de la mañana. Cerveza helada con buca. Buca de costilla ahumada. La que le llega a Paulino.

0: 6:57 de la mañana, 6:57 en los juveniles de la mañana, hoy viernes rebelde.
1: Estimados juveniles de la mañana, gusto de escucharlos. Ya que estamos en viernes loco, complaceme ahí con Matador, porfa.
0: Viene el Matador de los Fabulosos, Kaelax, viene en unos minutos, nota de voz.
2: Diego, buenos días. Viernes rebelde, ponete la de Oro, de Bronco.
0: Buena.
2: Gracias por Oro.
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0: Mañana llega Diego Paulino Soya, así que buzo, caperuzo, el señor de los chicharrones dice que te va a llevar.
1: Consulta para ustedes, consideran que les va a pesar a Joy, la marca Jesse Joy, ahora que se separaron.
0: Ah, se separó Jesse Joy, pero Jesse es el basura ahí. Jesse es el, para los que nunca supieron quién era Jesse y quién era Joy, Jesse era el varón y Joy era la chica.
4: Ajá.
0: Jesse y Joy se separaron.
4: Sí.
0: El brother dice que por problemas, que no sé qué, y que él quería como su espíritu, no sé qué, la gran casaca.
4: ¿Pero y qué era lo que pasaba?
0: Puso un grupo, el Jesse.
4: Ah.
0: O sea, se independizó para poner su propio grupo. Que Jesse y no sé qué, y Joy, Joy la chera que canta. Pero mire, seamos sinceros, Jesse y Joy, la que cantaba es la buena, pues. La chera.
4: Bien, en este
0: porque
4: tipo de
0: Jesse solo tocaba la guitarra.
4: Cuando pasa eso. Generalmente los dos pasan a ser mediocres.
0: Sí, pues.
4: O sea, el grupo era grande.
0: Ajá.
4: Cuando se dividen, los dos pasan a ser la mitad de lo que fueron.
0: Exacto.

0: o menos de la mitad de lo que fueron. Es bastante difícil y hay excepciones como Marco Antonio, pero no podemos decir que los Bukis no tenían un nivel. Buki Marco Antonio logró mantener su nivel, pero...
1: Porque el viejo era...
0: Sí, pero los Bukis siguieron siendo... La música de los Bukis siguió siendo...
1: Los Bukis.
0: Los Bukis, pues, es más. Él toca en sus conciertos música de los Bukis, pues. O sea, y es una de las pocas excepciones. Generalmente, los dos van a tener poco éxito. Ahí te acordarás.
1: Sí, porque ya no son fuertes. No te debo...
2: Gordo, ponete una así diabólica de la que a vos te gusta. Una de Gali Galeano, ponete.
0: Gali Galeano.
1: Gali Galeano, viejo diabólico. 6:59.

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2: Este bloque viene de puro éxitos noventeros, inglesazo.
3: Va. Inglesazo.
2: Me lo están pidiendo, mira, gordo, ponete por favor éxito de los 90 en inglés, va.
3: Vaya, pues ustedes mandan.
2: Y ustedes mandan, van a poner un par, ¿verdad? No es que vamos a poner todo el repertorio de la Madonna. Pero Buzo Caperuso en este bloque, 7-3.
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3: Súper bien.
5: 30 minutos. 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

0: Si vos crees, Diego Paulino Selva, que el Caribe no ha levantado nivel, estás equivocado.
1: Sí, hombre.
0: Ayer Curazao le ganó 4-3 a Costa Rica.
1: Curazao le ganó 4-3 a Costa Rica. Pero es que Curazao creo que...
0: Curazao fue el mundial.
1: Mundialista, pa.
0: Haití ayer le ganó a Trinidad y Tobago. No, si es que esta mana ya anda en otro nivel.
1: Ya anda en otro nivel. Entonces la pregunta es, ¿nosotros llegaremos a ese nivel, gordo?
0: ¿Nosotros en qué nivel estamos? Es la pregunta.
1: Uy, en el mismo que estábamos hace 8 meses. O quizás un poco abajo.
0: Yo creo.
1: O un poco arriba.
0: Juela, es una gran pregunta. Hoy va a ser el día que nos vamos a dar cuenta dónde estamos.
1: Pero la alineación va a ser la misma que usaron.
0: Sí, para el mundial. Pues.
1: Para el mundial.
0: Pero es que...
1: Para la eliminatoria mundialista, que es otra cosa.
0: Sí, porque por el mundial no fuimos. Ajá. Pero sí te puedo.
1: ¿Y a quién va a usar? Pues?
0: Nathan no viene.
1: No, es que Nathan yo creo que no va a venir.
0: Nathan está como... ¿Saben qué siento de Nathan? A Nathan siento que le está pasando lo que le pasó a los Zabaleta.
1: ¿Vos crees que a Nathan, el tema de hoy era, se le dijo, ahí no hizo caso?
0: Ajá.
1: A Nathan le han de haber dicho.
0: No, pero papi, andate a México.
1: Sí, hombre, le han de haber dicho y no hizo caso.
0: Pero bueno, pues ya estuvo, papi.
1: Tema de la mañana, él le dijo y no hizo caso. Nathan se le dijo y no hizo caso.
0: Andaba de necio, Nathan. Al de Guate, ¿cómo se llamaba?
1: A Roldán. A Roldán se le dijo y no hizo caso. O alguien vos crees que no le habría dicho, no, hombre.
0: No, nada, loco.
1: No te pelés.
0: ¿Cómo hablan los chapines? No, hombre, vos, no seas loco.
1: A la voz, no te pelés, vos.
0: A la voz, no seas. Neo, vos. Neo, vos. No, pero es que mirá, es que
1: me han prometido un proyecto bueno.
0: Es que Hugo, él me formó, Hugo, y yo le tengo buena
1: onda. Y casi siempre que le ofrecen unos grandes proyectos de excelentes, soñadores, son pura paja. Poné música, gordo.
0: Pero primero Dios, hoy no, hoy primero Dios nos va a decir. Hay que tener fe. Hay que tener fe, papi. Aún no sé quién es. Hay que tener fe. Vamos selecta, vamos selecta, esta noche, ala, selecta. Saludos Miguelón, Alecita, Miguelón, Alecita.

0: Mire, yo le voy a decir una cosa.
1: Ando llorando por hombres.
0: Se le dijo que no pensara en ella. Se le dijo que no se enamorara de ella. Y usted no hizo caso.
1: Su mamá le dijo, no, hijo, esa mujer no.
0: Ese hombre casado.
1: Esa mujer no, hijo. Y usted, no, mamá, es que yo la amo.
0: Mire, tipo novela. Compañero, en estos dorados tiempos, los enamoramientos no son como en el 2000, el 90, 2010, 2015. Hoy usted está enamorado y está sufriendo, pero ya pasado mañana, ahí me va a contar.
1: Sí, hombre.
0: O sea, este volado que antes duraba años enamorado.
1: Voy con el WhatsApp, rapidito se le quito el...
0: En estos nuevos tiempos de las redes sociales, usted está enamorado hoy.
1: Y mañana se enamora de otro.
0: Y en noviembre se puede casar con otro. ¿No has visto un caso? Yo tengo una amiga que ella estaba enamorada del novio.
1: ¿En enero?
0: No, en septiembre.
1: Ah, ok.
0: Finales de agosto, septiembre. Y en noviembre se comprometieron y se casaron en diciembre. O sea, lo que les estoy contando es cierto. Ahora piensen en mí llorar. O sea, ¿usted cree que usted deja a una novia hoy y ella va a estar en diciembre pensando con usted? Va a andar con otro loco de ahí del trabajo. Si es que son colas las que hacen. Igual usted, señorita, lo voy a castigar porque no le voy a contestar y así lo voy a tener. Muchacho, le va a escribir 4 o 5 días. De ahí al séptimo día ya va a salir con la loca ahí del trabajo, pues, que tenían ratos de hacerse ojitos. No son los tiempos dorados, tiempos que estamos viviendo.
1: Y que mire, yo le voy a decir algo, man.
0: Con que andan de novio y tienen otro volado ahí cerca de la colonia, no, ya imagínese solo.
1: Lo que dice Diego es oro porque está hablando verdades, verdades que duelen.
0: El día que se pelean y 3 días más y ya, San se acabó. Ya al quinto día ya anda subiendo cuestiones ahí al Instagram, ella bailando, que andan en una discoteca o que andan allá en la fiesta donde llegó la discomóvil depredador. Y se acabó Chepe.
1: Y
0: Chepe fue el dueño de esos huesos.
1: Vamos a anotar de voz.
2: Hey, rey de la mañana, póngame el acerejé, ja, dejé.

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7: 7:28.
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0: 7:38 en la mañana de los juveniles de la mañana, 7:38 minutos, 22 minutos a las 8. Así que pongan las pilas porque el tiempo va rápido. Y hablando de cosas chivas, bueno, hoy nos visitan los buenos amigos de Banco Agrícola y Fundación Domenech. Vamos a estar platicando de la cuenta del mar. Mariluz Castellanos, qué gusto tenerte por acá, bienvenida.
1: Gracias, la verdad que siempre es un gusto venir a Cool FM y traerles pues información importante de Banco Agrícola, de qué es lo que está haciendo y especialmente de este proyecto de la cuenta del mar.
0: Bueno, es un placer tenerte por acá, Mariluz, y también a Mauricio. Mauricio de Fundación Domenech es el biólogo prácticamente que se encarga de todo lo de la cuenta del mar. Y a los que hemos tenido la oportunidad de ir, bueno, es una aventura súper chiva, la verdad. Sí. Es Mauricio, bienvenido.
2: Gracias, gracias. Buenos días. Un gusto acompañar y platicar un poquito acerca de los manglares, de donde estamos trabajando con la cuenta del mar, con el Banco Agrícola y Mastercard.
0: Bueno, bienvenida Mariluz, contanos qué es la cuenta del mar para todos los que van escuchando la Cool.
1: Bueno, este proyecto nace en alianza justo de Banco Agrícola, Fundación Domenech y Mastercard. Desde hace 3 años estamos ya casi culminando la fase 3 de este proyecto, que en resumen trata de rehabilitar los canales del estero de Jaltepeque.
0: Okay.
1: Pero con esta rehabilitación no solamente pues se habilita como tal el paso, sino que también hay muchos beneficios tanto para la comunidad que vive cerca del estero de Jaltepeque como para todo el territorio salvadoreño. Y me preguntarás por qué. Uh-huh. Es porque el manglar es un bosque salado, es una barrera natural con la que tenemos pues la bendición de tener, y que probablemente ustedes han escuchado de repente, bueno, va a existir un gran huracán, se avecina una tormenta fuerte, hay que resguardarnos, tomar medidas, y de repente medio llueve y decimos, bueno,
3: es gracias a eso.
1: Exacto.
3: Y a los volcanes.
1: Exacto. Entonces, si no existiera esa barrera, otra historia sería.
0: Otra historia nos contara.
1: Exacto. Sí. Entonces, gracias a esa barrera que debemos cuidar, es que tenemos no tenemos ninguna catástrofe. Y adicional a eso, el manglar nos da el 50% del oxígeno que respiramos.
0: Imagínate qué tan importante es algo que vos puedas decir.
3: Es importante, creo yo, todo lo que se está haciendo. Es muy importante, pero también es importante venir y decirlo en los medios porque la gente no lo sabe,
0: cabal.
3: Entonces, llevar el mensaje y darle visibilidad. Exacto. Mediática o visibilidad a esta temática es lo importante realmente, porque la gente que nos va escuchando en estos momentos puede decir, el 50% el man, a lo mejor dice, mire, yo nunca he ido, nunca lo he ensuciado, pero hacer conciencia es para todos, no solamente para la comunidad cercana. Exacto. Sino que la conciencia es para todos.
0: Y fíjate que eso, bueno, hemos tenido el placer, gracias a los buenos amigos de Banco Agrícola, de Fundación Domenech y de Mastercard, de ir 2 veces. Y no es solamente un tema, claro, el tema de lo que vos ensucias y tirás al mar, que no está bien, pero también la limpieza de los mismos manglares, o sea, limpiar los manglares. Yo no sabía, o sea, yo decía que crezcan más árboles y que crezcan, ¿verdad? Pero no, también hay que limpiarlos porque tenés que abrir canales, es que para que el manglar se mantenga y para que el curso del agua siga. O sea, todo eso es bien importante y no lo sabes hasta que vas y hasta que conoces.
3: Alguien te podría decir, mira, pero y visibilizar ese tema de qué, que lo sepamos, que hay muchas empresas que pueden ver este tipo de situación y unirse a la causa.
0: Claro.
3: Y ahí, ya cuando hay muchas empresas uniéndose a la causa y echándole ganas para que algo salga bien, pues las posibilidades se incrementan.
0: Mauricio,
3: que todo salga bien.
0: Mauricio, ¿por qué es importante esto que está haciendo Banco Agrícola y Mastercard?
2: Sí, como ya lo mencionaron, los manglares nos dan muchos beneficios, que son conocidos en la biología como beneficios ecosistémicos.
0: Okay.
2: Sirven como escudo. Esto de que nos brindan oxígeno es porque los manglares son muy eficientes en la captura de dióxido de carbono. Ya todos hemos escuchado del CO2, del dióxido de carbono, con esto del cambio climático. Ahora, entonces los manglares juegan un papel muy importante porque a través de sus raíces que están en el fondo fangoso capturan este CO2, capturan el carbono y liberan oxígeno. Y esto, su importancia se debe a que lo hacen hasta 4 veces más que un bosque en tierra. Entonces, okay. Esa es una gran diferencia y es el mayor beneficio. Pero para que esto funcione, Nosotros tenemos que hacer la técnica de restauración ecológica de manglares.
0: Okay.
2: Que es todo lo que se está mencionando, ¿verdad? La poda vegetativa, abrir los canales, porque si estos canales se llegaran a secar, llegaría el lodo a la superficie y todo este carbono que está capturado se escaparía. Entonces, al mantener estos ecosistemas saludables, los servicios que nos brindan son grandes, ¿verdad? Aparte de servir como escudo, ayuda al turismo, a la pesca responsable, a todo es beneficio para las comunidades costeras.
0: Exactamente. Mariluz, tú hablabas de los beneficios a la comunidad que ha logrado Banco Agrícola y Mastercard y Fundación Domenech. Platicanos, ¿por qué? Porque no solamente es un tema económico, y sino que es un tema social, es un tema de que la comunidad se ha podido unir y todo.
1: Exacto, fíjate que es un proyecto muy bonito por eso, porque logramos que, bueno, a través de Fundación Domenech, que la comunidad se involucrara. O sea, quienes están trabajando en el manglar es la comunidad de Isla Tasajera, que es la que está, digamos, una de las que está más cercanas al estero de Jaltepeque. Y desde el día uno es el equipo que está trabajando, el que está pendiente y el que ha aprendido también, no solo de qué es la cuenta del mar, sino de entender cuáles son los beneficios directos para ellos. Y ahora tú los escuchás súper empoderados, sí, contándonos de por qué es importante, más allá de recibir un beneficio económico, porque claro, por el trabajo que hacen, ellos reciben un pago, pero más allá de eso, ellos han entendido la importancia. A mí me encanta escucharlos porque cada vez nos cuentan historias distinta, ¿verdad? Por ejemplo, nos decía don Walter hace poquito, que es el caporal del equipo que trabaja en la cuenta del mar. Me dice, mire, yo me tomaba una gaseosa y yo botaba la botella, la lata, lo que fuera, yo la botaba donde fuera y no me importaba. Desde que trabajo acá, yo ya no me puedo comer un dulce, un churro, y yo el papelito me lo guardo mejor en la bolsa para que esa basura no se vaya al manglar. Ese nivel de conciencia que se gana entre la comunidad y las personas que están pues cercanas al estero de Jaltepeque y lejos también, eso es lo que nosotros tomamos como un gran impacto, no solamente ambiental, sino que social y económico. Y luego que les cambias la vida, ¿verdad?
3: No, por supuesto.
1: Hay muchas condiciones difíciles que atraviesa la comunidad de Isla. O sea, viven en una isla donde no hay un tren de aseo, donde no hay agua potable, y a pesar de todos esos retos, están trabajando y pues se ven beneficiados ahora a través del pago de este proyecto.
0: No, yo he tenido la oportunidad de 2 años y la evolución de cómo ellos hablan de un año al otro es diferente. Súper diferente. Pero bueno, Mariluz, ¿cómo los salvadoreños que van escuchando La Cool pueden ser parte de esto? ¿Cómo pueden unirse? ¿Cómo pueden ayudar?
1: Bueno, número uno, haciendo un buen uso de los desechos, ¿verdad? Clasificándolos, haciendo un buen uso del plástico, porque miren, podremos creer de que las limpiezas submarinas y de playa que están realizando desde Fundación Domenech es suficiente, pero en realidad yo creería que lo más eficiente es que hagamos menos basura, ¿verdad? Que hagamos menos desechos.
0: Sería lo ideal, cabrón.
1: Exacto. Entonces, ese es el primer reto para la comunidad en general de El Salvador. Y la segunda es que si tú quieres aportar, ya existe la mecánica, hay una dinámica a través de nuestro sitio web, es bancoagricola.com, pleca cuenta del mar.
0: Okay.
1: Ahí encontrarán ustedes un apartado en donde dice únete y participa. Al darle clic, es muy sencillo, te lleva hacia un forms que tenés que llenar con toda tu información y decidir cuánto es el aporte que quieres hacer. Puede ser desde $5 para conservar 3 mangles y puedes decidir también si haces una única donación o si quieres hacerlo de forma recurrente. Es importante que llenen toda la información que se solicita porque posteriormente Fundación Domenech emite un recibo de donación, que esto obviamente también para los que hacen declaración de renta saben que también esto es importante, ¿verdad?
0: Claro.
1: Tener con el registro de todos estos documentos de cuando se realiza un aporte.
0: Ayúdame que te ayudaré, ¿sí?
1: También, exacto.
0: Así el volado. Bueno, Mauricio, para terminar, algo que de lo que nos dimos cuenta es que habían osos hormigueros y cómo llegaron los osos hormigueros a los manglares.
2: Ah, sí, eso.
0: Nadando. O sea, yo tenía esa duda y andaba en una lancha y andaba analizando cómo llegaron los osos hormigueros a los manglares.
2: Sí, fíjense que los osos hormigueros, su hábitat normal no es ahí en el estero. Entonces, sí se ha evidenciado que el ministerio hizo algunas liberaciones de osos hormigueros. Otros en alguna tormenta lograron nadar y llegar hasta...
0: ¿Hasta ahí?
2: Hasta ahí. Pero lo curioso es cómo hacen para sobrevivir. Ajá. Entonces, cuando tengan la oportunidad de visitar un manglar, van a poder darse cuenta que hay muchos nidos de termitas en medio de los manglares conectadas en las raíces.
0: ¿Cómo llegaron las termitas? A ver, también.
2: Sí, todo ha sido por movimientos de tormentas y llegan hasta ahí. Estas termitas se llegan y hacen estos nidos que se conocen como talchinoles. Son como unas estructuras de barro.
0: Ajá, ya sé.
2: Que se ven pegadas en las raíces.
1: Más entonces, o menos como panal, ¿verdad?
2: Como un pero panal muy grande. Entonces ahí viven las termitas y el oso hormiguero se alimenta de ellas. No es que se alimente de otra cosa y ve que hay abundancia. Y así es como pudimos observarlo a través de unas cámaras trampa que tenemos ubicadas en el estero. Gracias al proyecto decidimos colocar unas trampas en un corral de conchas que habilitamos, que estaba por ahí. Nuestra intención era ver la evolución del corral, cómo iba todo, y nuestra sorpresa fue que esta cámara ha capturado, hemos capturado fotos y videos de osos hormigueros, de una infinidad de aves, de cocodrilos y de tortugas. Entonces, están sirviendo mucho estas cámaras para evidenciar la fauna que ahí habita.
0: Súper chivo. Gracias de verdad a Banco Agrícola, Mastercard y Fundación Domínguez. Gracias, Mariluz, por venir.
1: Gracias, Andrés.
0: Gracias, Mauricio. Gracias. Y es una gran cosa, la verdad. Así que cuando vaya al manglar de Jaltepeque, recuerde que hay una comunidad ayudando a que ese manglar se mantenga. 7:50, buenos días.

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1: 7:56 en la mañana, buenos días. 7:56 en los juveniles, Diego Paulino Selva. Hoy tenemos invitados en la mañana de los juveniles de la mañana. Doctora, bienvenida, ¿cómo está?
2: Muchísimas gracias, aquí mire, con temas siempre de vanguardia para que todos nuestros pacientes estén bien informados y que sepan sobre los tratamientos dentales que Clínica Dental Tu Sonrisa les ofrece.
1: Doctora, ¿hoy de qué vamos a platicar este día?
2: Hoy vamos a hablar de las cordales.
1: Bueno, las cordales que son
2: hay tanto que hablar de las cordales.
1: ¿Cómo es la muela del juicio, le dicen algunos?
2: Sí, la muela del juicio, en inglés la wisdom tooth.
1: Bueno, doctora, las cordales, siempre se ha hablado que hay que sacarlas. Doctora, ¿hay que sacar las cordales sí o no?
2: Depende.
1: ¿O depende?
2: Cabal. Depende, sí, depende.
1: ¿De
2: del
1: qué
2: caso
1: depende, doctora?
2: Bueno, de la posición en la que estén, porque hay cordales que salen correctamente en el arco dentario, entonces salen y ocluyen con las cordales superiores, las inferiores con las superiores, y la oclusión está bien, no hay mal posición dental, no hay dolores articulares, o sea, todo está bien, entonces pueden estar ahí. El problema con las cordales es cuando estas están en mal posición.
1: Okay.
2: Hay personas que dicen, mire, es que a mí nunca me salieron las cordales, pero es que nunca se tomaron una radiografía panorámica para saber si estaban o no estaban.
1: Eso es lo más famoso siempre, doctora.
2: Así, eso es lo que siempre pasa. Entonces a veces el paciente pasa que tenía, por ejemplo, a los 15, 16, 17 años, la dentadura perfecta. Le dijeron, ay, qué bonito los dientes, dijo la mamá, no va a necesitar ortodoncia, no va a necesitar brackets. Pero vinieron los 18 años y usted comenzó a ver que los dientes comenzaron a moverse, que los dientes se comenzaron como lo decimos así típicamente, a montarse uno encima del otro. Y eso se llama, eso se le conoce en odontología como el apiñamiento dental. Entonces surge esa situación con la salida de las cordales. ¿Por qué? Porque las cordales, aunque estén en mal posición y no salgan, no quieren decir que no sigan ese proceso de erupción. Se ha demostrado científicamente que las cordales siempre buscan la forma en la cual salir. Entonces lo que provoca eso es la mal posición de los dientes, porque es una fuerza que se genera y eso hace que los dientes se muevan. Por eso es que los pacientes que tienen cordales padecen de la mal posición del apiñamiento dental, sufren de dolores articulares porque siempre tienen esa presión en sus dientes.
1: Mira, doctora, pregunta, ¿hay edad para quitarse las cordales? Porque de repente

0: te puede decir usted, no, doctor, yo ya tengo 40, una ya vez, tengo 50 años, ¿y para qué?
1: Lo importante es evaluar la radiografía, porque aunque usted tenga 50 años, pero la cordal ahorita, digamos, pasó un proceso en el cual la comida se comenzó a meter, las bacterias comenzaron a filtrarse, y entonces comenzó a provocar una caries secundaria a la par de la, del diente. Entonces, eso genera un problema, porque al final se tiene que retirar la cordal y el diente que está a la par. Pero
2: ¿en serio?
1: Sí, porque el paciente dejó pasar mucho el tiempo, y entonces hay cordales que literalmente invaden el espacio del diente que está a la par.
0: O sea, lo quiebran, ¿verdad?
1: Ajá, lo fracturan, sí, y por la acción de las caries secundarias, pues ese diente lamentablemente se pierde. Entonces, es importante poder hacer una evaluación temprana. No hay una edad para la cual decir, no, a esta edad yo ya me salvé del retiro de las cordales, porque siempre se puede presentar un problema dependiendo de la posición en la cual la cordal se encuentre.
0: Interesante, doctora. Doctora, la cita de las cordales, ¿cómo es la onda? ¿Se quitan las cuatro, es una por una? ¿Cómo es la volada?
2: Hay que hacer un examen de coagulación. ¿Cómo funciona lo previo?
1: Sí, es importante hacer una evaluación previa del paciente, okay. Si está tomando alguna medicación. Por ejemplo, hay pacientes que están con aspirinita, entonces las aspirinas se suspenden.
0: Se dejaba palmar, doctora, palmar.
1: Tres días.
2: ¿Y los que son diabéticos, doctora?
1: Hay que manejar los niveles adecuados. Aunque una persona presente niveles elevados, por ejemplo, de azúcar en sangre, de la glucosa, por decirlo así, ¿verdad? Entonces el paciente tiene que tener los rangos que son seguros para poder realizar este procedimiento. No es una contraindicación el paciente tenga diabetes. Si el paciente está controlado, no hay ningún problema.
2: Okay.
1: El problema es que no esté controlado, entonces ahí se presentan las complicaciones. Pero también en el caso de los pacientes que tienen diabetes, hay que darles un tratamiento previo que se llama profilaxis antibiótica.
2: Ajá.
1: Ya los pacientes que tienen esos padecimientos ya conocen el tema de la profilaxis y por qué se hace, ¿verdad? Se hace para prevenir las sobreinfecciones. Igual el paciente siempre está protegido con los medicamentos. Por eso es bien importante que el paciente, al momento de la historia clínica, nos diga si tiene alguna medicación.
0: Que diga especial. La verdad, doctora.
1: Sí, porque a veces hay pacientes que omiten esa información porque tienen miedo que no se les vaya a practicar el procedimiento. Pero lo más recomendable es que nos diga la verdad, porque así nosotros podemos hacer las pruebas.
2: Las maniobras necesarias, ¿verdad?
1: Así es, pero igual nosotros, por prevención, siempre tomamos esos exámenes para que el paciente esté cubierto por cualquier situación.
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1: 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Y volviendo a lo que decía el gordito, ¿verdad? Si se quitan las cuatro de una sola vez, si se quita una, dos, eso es muy dependiente del caso, pero en general nosotros recomendamos realizar este procedimiento, las cuatro cordales de una sola vez. ¿Por qué? Porque las cordales, si usted retira una, el mismo reposo es para una que para las
2: cuatro, ¿verdad? Y el mismo
1: antibiótico. El mismo antibiótico, analgésico, el periodo de descanso. Entonces, hay pacientes que no tienen, digamos, como la facilidad de estar pidiendo permiso cuatro veces.
2: Ni estar pagando cuatro medicamentos diferentes.
1: Exacto. Entonces, más si usted tiene padecimiento, si usted tiene problemas de gastritis, entonces lo más recomendable es que sean las cuatro cordales de una sola vez. ¿Por qué? Porque usted va a pedir una sola incapacidad, es decir, un solo periodo de reposo, una sola medicación, un solo tiempo quirúrgico y una sola dieta. Así que de una sola vez. Y lo más importante es que este procedimiento, manejado con especialistas, es más amigable para nuestros pacientes. Pero entonces la recuperación es más rápida, el procedimiento es más efectivo. ¿Por qué? Porque lo hace un especialista, no es una persona. O sea, para retirar las cordales hay que tener una educación previa, no es que un odontólogo general lo vaya a hacer.
2: Previa.
1: Sí, no, o sea, ¿por qué? Porque se presentan diferentes complicaciones. Recordemos que el nervio dentario inferior pasa a nivel de las cordales. Por eso es importante tomar radiografías. Un signo de alerta es de que si usted se va a retirar una cordal y no le toman radiografía, mejor ni se haga nada.
2: Mejor ni se toque.
1: Mejor ahí, o sea, mejor diga que va a ir al baño y salga ahí corriendo.
2: Y huya. 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
1: 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Hoy por hoy estamos hablando del tema de las cordales, que es un tema bien importante, ¿verdad? Porque, o sea, a todos nos salen las cordales, pero hay algunas excepciones, porque hay pacientes que no les salen. Pero eso que, o sea, eso cómo lo va a saber el paciente, con una radiografía. Porque como decía, a veces el paciente piensa que no tiene las cordales porque no le salieron. Pero las cordales, cuando se toma la radiografía, ahí están, acostadas, porque...
2: Pero ahí están.
1: Hasta al revés, están en la cordal, hasta al revés. Hemos tenido cordales que hasta la corona está de...
2: Volteada.
1: Volteada.
0: Pero ahí están, doctora.
1: Pero ahí están y están causando problemas.
2: Así una vez que, más, el teléfono, doctora.
1: 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toma la pastillita y se le quita el dolor en el momento, después viene otro tiempo y se vuelve a tomar la pastillita para que no le duela, usted ya no lo piense tanto y sea paciente de Clínica Dental 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
2: Gracias, doctora. Vamos con el músico gordo en el día de Rebelde.
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0: pero no te lo daré.
1: Gordo, le dijeron. Y usted no hizo caso.
0: Usted lo quiso.
1: Le dijeron a ese brother, no le presté pisto. Y adivina qué hizo.
0: Le prestó.
1: No solo eso, le sirvió de fiador.
0: No.
1: Si usted a estas alturas del partido le sirve de fiador a alguien, sepa lo que lo van a dejar, pero completamente colgado, porque no pueden pagar ni sus propias deudas.
0: Y menos la suya.
1: Menos cuando sabe que otro la va a tener que pagar. O sea, me explico.
0: Sí, no.
1: No va a pagar cuando está él engorgollado él.
0: Es que ser fiador en el 2026.
1: Ya no más.
0: Es una tontería.
1: Se les ha dicho y no hacen caso.
0: Nota de voz.
2: Hola, buenos días, amigos de la Cool FM. ¿Y qué tan cierto será de que México anda pretendiendo ya a Nathan Ordaz?
0: No, eso no se puede ya.
1: No se puede ya.
0: No, ya no se puede porque ya jugó partido oficial y ya no se puede.
1: Se le dijo a Nathan, no te decidas por El Salvador. Y él hizo caso, gordo. Se decidió por El Salvador. Hoy los otros grupos lo quieren, los otros equipos lo quieren y él ya no puede.
0: No, ya no se puede.
1: ¿Por qué ya no se puede? Porque cuando un jugador ha hecho participaciones oficiales con la camiseta de un país, creo que hay un periodo determinado, una cantidad de juegos donde ya no podés retirarte y jugar con otro país. Algo así, ¿verdad, gordo?
0: Sí, no, ya no puede, ya no puede.
1: Se le dijo, no vayas a ese lugar que ahí asaltan.
0: Y ahí va. A que lo asalten. Kiko. ¿Usted? Le dijo a la mamá, no te juntes con la chusma.
1: ¿Cómo le dijo Kiko a la mamá?
0: La mamá de Kiko le dijo, no te gusta con la chusma. Y a él le gustaba sentarse con los de la chusma allá afuera en la esquina. Pasó la policía, a todos se los llevaron.
1: ¿A quién se llevó?
0: A todos, a Kiko y a todos los vagos.
1: Con la mamá le decía, no te juntes con la chusma. Y Kiko salía ahí con él de la guitarra, estar tocando afuera de la...
0: Un día pasó la...
1: 3 años tienen de no saber de él, porque allá no, nadie sabe si está o no está.
0: Un día pasó la peínese y le encontraron a uno de los que tenía ahí.
1: A uno.
0: Le encontraron grama a uno.
1: Ajá. Y Kiko ni fumaba.
0: No.
1: Kiko ahí de metido estaba.
0: Pero por juntarse con la chusma.
1: ¿Por qué, gordo?
0: Por juntarse con la chusma. 8:23.

Solo buenas rolitas estamos poniendo ahorita. Solo buenas rolitas. Si usted va ahorita escuchando la cool, solo buenas rolitas. 8:26 en el viernes rebelde, dale volumen, está la cool, papi. Oye, oh yeah, check it out, baby.

0: estaba poniendo musiquita rica, digo, Paulino, musiquita rica.
1: Que no chupara de lunes a viernes. Se lo dijeron y no hizo caso.
0: Bolo loco.
1: Llegó con olor a guaro y lo mandaron a una reunión y le sintió el olor a guaro el jefe y usted va a llegar hasta el 30.
0: Hijo de la gran puya.
1: Pero es que le han dicho, mire, cuando salga de trabajar, va y póngasela. Hasta el presidente ha dicho, si usted quiere tomarse una caja, tómese, ¿no te acordás?
0: Sí.
1: Pero no maneje. Pero... Va, si usted quiere tomarse una caja en su tiempo libre y que no le sientan el olor a guaro.
0: Yo creo que cuando, como el presidente dijo eso y el, lo que él dice es un orden.
1: Ajá.
0: No lo tomo.
1: No tomás, no, te la tomás.
0: Me la tomo y no manejo.
1: Mire, le han como dicho.
0: Aquel,
1: le, ¿como quién?
0: Como aquel.
1: ¿Qué?
0: Como aquel que dio vuelta.
1: No entiendo, gracias a Dios, ese chiste. Como aquel que
0: dio vuelta. Y,
1: me dieron preso, no sé cuántos días. Es que mira, gordo, pero te han dicho.
0: Sí.
1: Vaya, aquel amigo mío le dijeron que no estuviera publicando en Facebook cosas. Chas, le bloquearon el Facebook.
0: Ey, tío,
1: una semana, espérate.
0: Ajá.
1: Después, chas, le pusieron que. Siguió poniendo tonterías, ya le pusieron 3 semanas. Después creo que se lo bloquearon 2 meses, creo, 1 mes.
0: Y ahora
1: le mandaron un correo que está en vías de investigación para que las autoridades de país puedan proceder si ha incurrido en un delito. Y vos lo conocés y yo lo conozco. Le dijeron, deja de estar poniendo esas cosas.
0: Bueno, es bueno, chistoso.
1: Deja de poner. Te estás echando el mundo en contra.
0: Por gusto.
1: Te suspendió Facebook, Ahora ya le llegó un correo de Facebook.
0: Un citatorio, ¿no?
1: Diciendo que ya se puso en contacto con las autoridades para revisen si ha incurrido en un delito de país.
0: Cierto.
1: Porque en cada país son delitos diferentes. No es lo mismo hacer eso en Indonesia que hacerlo aquí en El Salvador, ¿me entiendes? Ajá, entonces van a revisar la ley y si él ha incurrido.
0: Si es loquito, le van a preguntar a la ley si es loquito.
1: Va, delito cibernético.
0: Ya les dijimos, no le escriban a las mujeres.
2: Ay, qué bien le digo, buenas.
1: Chas, lo subieron en una página de amiga, este es tu novio.
0: Qué bonita. Hoy vino, qué bonita se veía. Si es que miren, como dijo aquel, un viejo pensador. El chiste ahora es que ellas le escriban. Ese es el chiste ahora.
1: ¿Cuál es el chiste ahora?
0: Que ellas le escriban a usted, hola. Qué guapo se miraba eso. Y ahí usted puede empezar a poner todas esas estupideces que quiere. Pero no puede ser usted.
1: No puede ser usted el que le esté poniendo tajas estúpidas. ¿Sabe por qué? Porque usted no sabe si ella es casada.
0: Claro.
1: No sabe si ella tiene novio.
0: Si a usted le dé el hocico y no le gusta.
1: Ajá.
0: Usted no sabe.
1: Y además que mire, casi todas las que a usted le gustan ahí en el Instagram, ellas tienen alguien, pues. No va a creer que están solas con su soledad.
0: Bien bonita ella.
1: Bien bonita y va a estar sola.
0: Vive sola y los picapiedras, mira, a las 8 de la noche. No, hombre, mire, es que este es...
1: Esta vida es de lógico. Mire, le han dicho, no te vayas a meter en problemas.
0: Estudia lógico.
1: Y le da 25 likes a la misma persona y usted tiene novia. ¿Qué va a pensar su novia? Que le dé 25 likes a otra mujer.
0: Que usted está enamorado de ella.
1: O por lo menos es un lenguaje en el cual le está queriendo decir, llama mi atención. O no, porque hay lenguaje. Ya le dijeron, pajarito. Ya le dijeron, pajarito, cómo funciona ahí la cosa. Que tiene que marcar tarjeta,
0: Que ponga la huella y...
1: Y usted le descontaron... como el 25% de su salario, que era ese 25% de su salario era lo que usted ocupaba para sus gastos libres. Los otros 70 están comprometidos casi para todo,
0: claro.
1: O sea, comida, casa, luz, agua. Lo que le descontaron es que el tráfico salga una hora antes, punto.
0: Claro, levantes más temprano.
1: Ya le dije.
0: Buenos días. Por amarte así, de Cristian
1: no,
0: Castro.
1: Poneme.
0: No, ya está. Por amarte.
1: De Cristian, poneme. Yo quería.
0: Yo solo la ponemos, espérate. Yo quería de. ¿De quién?
1: De Cristian Castro.
0: De Steven Lara.
1: No, Steven Lara, un compañero.
0: Yo quería.
1: Amigo.
0: Yo quería de Cristian. Pero es que esa canción es bien triste, digo. Porque hay unos que ella quería, pero él no quería. ¿Qué dice?
1: Generalmente es así, gordo. Él quiere y ella no quiere. O viceversa, ella quiere y él no quiere.
0: Buenos días. Buenos días, El Salvador. Esta es Radio Juvenil. Desde los edificios de YSKL. Pal mundo. Buenos días, 8:35.

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15: 8:47.

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3: Bueno, miren, pajaritos, me voy a despedir porque, bueno, todo se armó una gran polémica por el tal Alex Sinte, que no sé qué, que la que el viejo odiaba el reggaetón. Pues, ¿saben qué? Hizo una canción de reggaetón y la lanzó ayer, y la verdad que la canción está buena. Bueno, les voy a decir una cosa, ¿saben? Él hizo un video que decía que Alex Sinte que estaba loco, que la Virgen de Guadalupe estaba loca, que Jesús estaba loco, que todo el mundo estaba loco. No sé si lo viste.
4: Sí, sí, que decía que como Thalía estaba loca y era famosa, que era una estrella mexicana, que también estaba loco. ¿Te acuerdas del live que hizo?
3: Ah, pues la cosa es de que toda la madre empezó a hacer videos en TikTok de que empezaba a bailar. Pues sabes que en la canción está eso.
4: O sea, él se aprovechó. Yo le puedo decir,
3: ¿ustedes creen que Alex Sinter es loquito? Usted es el loco. El dinero.
4: ¿Quién lo apoyó?
3: El pisto quería y pisto está ganando.
4: Un montón de mara que estaba pendiente de él y míralo.
3: Mira, yo le voy a decir una cosa. Puede ser que Alex Sinter esté loco.
4: Realmente creo que sí.
3: Pero ¿sabes qué no es? Estúpido. ¿Qué? No es. Una cosa es loco y otra cosa es estúpido.
4: Otra cosa es saber cómo volver a desempolvarte, porque él ya estaba olvidado, estaba en el pasado. Era un artista grande, con buenas canciones, pero que ya no sabíamos nada de él.
3: Que en Spotify tenía su oyentes, porque claro, de repente vos pones una canción de Alex Sinter.
4: Pero no sé, era la más conocida, ¿sabes? Inolvidable, cosas así. Pero ya él dijo, tengo que volver a hacer que me escuchen, tengo que volver a hacer que la gente hable de mí.
3: 630% escuchas de para arriba en Spotify.
4: Imagínate.
3: O sea, vos escuchas a un brother, vaya, si vos no conocías a Alex Sinter y de repente decís, bueno, ¿y quién es Alex Sinter? Y te vas al catálogo, vas a ver buena rola.
4: Mira, entonces, gordo, pero ¿sabes qué pasa? Que yo siento que estamos tan acostumbrados como público a ser famoso lo malo, a ser famoso lo que está malo, controversial, todo eso. Entonces vino el hombre y dijo, voy a aprovecharme de eso, va. Mira, está mal decirlo, pero aquí tenemos un compañero que hizo lo mismo y le funcionó. Entonces, así es la gente, así funciona ahorita todo el marketing, y qué bueno que lo supo aprovechar.
3: Sí, porque la canción está buena. Te voy a decir cuántas pistas lleva. Quiero ver, tiene 24, menos de 24 horas. Lleva 1,000,000 de vistas lleva ya.
4: Imagínate, y la sacó ayer. Te lo prometo que si él hubiera sacado esa misma canción con la misma letra y todo de la nada,
3: nadie
4: ni se enteraba la gente.
3: Bueno, por eso está sonando en la culpa, porque si no, no
4: lo conocía la abuela, la mamá y la hija. De ahí nadie más. Así bueno, que, y la Shakira, que toda la vida estuvo enamorado de él.
3: Según él. Mazepum se llama. Mazepum se llama. Mazepum no está mala, fíjate. Escúchenla, 8:53, nos vamos a los juveniles de la mañana. Viene
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2: 8:59.
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9:07 en todo El Salvador. Bienvenidos un día más a High School, señoras y señores. Miren, siento que hoy es un viernes diferente. Hoy es un viernes en el que la semana pasó muchas cosas. Miren, en muchos lados del mundo se dice que estamos viviendo el renacimiento. Y no por el lado bueno, sino porque están pasando muchos acontecimientos que yo sé que nuestros nietos van a estudiar. Estoy segura que más de uno va a hacer un libro y dentro de 20 años ese libro se va a estudiar y van a hablar de muchas cosas, van a ver nuevos temas, así que hay que prestarle atención al mundo. Miren, les voy a dar un pequeño resumen porque de verdad no me puedo quedar callada. Al 786-17364, coménteme si también usted está enterado de todo lo que está pasando. Mire, pasó la Asamblea 81 de las Naciones Unidas, que si usted no la ha visto, vaya corriendo a verla. Está disponible en TikTok, en YouTube, en todos lados, y de verdad está muy buena. Se hablaron de temas muy buenos, de verdad que yo sé que lo va a entretener un poco y se va a informar mucho de lo que está pasando alrededor del mundo. En otro lado también hay múltiples ingenieros que han dicho que la IA va a gobernar al mundo. Y miren, es increíble ver cómo los tres pioneros de la inteligencia artificial, que han competido toda la vida han sido enemigos, se han aliado. El miedo lo has hecho amigos. Estamos hablando nada más y nada menos que de Elon Musk, Darío Modei y Sam Altman. Miren, los tres han tuiteado, yo creo que ex o como se conocía anteriormente Twitter, se ha hecho como un lado oficial de los comunicados importantes, porque yo he visto que ha rondado mucha información buena. Así que si todavía no ha visto este tema de la IA, pues vaya a verlo, porque se aproxima que dentro de un año pues nos va a gobernar. Cuidado, chichi bebé. Miren, pero por buenas noticias, por el lado bueno, también quiero contarles que se ha desarrollado una bacteria que viene del coco. Esta bacteria mata los plásticos que están en el mar, en aguas dulces, y las va degenerando, o sea, se van destruyendo poco a poco. Y en un lado del desierto se han creado medias lunas. Literalmente son huecos en la tierra que han almacenado el agua y que han construido plantas. Han creado una nueva especie y han logrado cultivar en esas tierras que antes eran un desierto. Así que así es, bebés, así van las noticias de esta semana. Esta semana, septiembre, va con todo. Así que bueno, de esta manera arrancamos High School, señoras y señores. Recuerde que vamos de 9 a 12 del mediodía. Miren, siempre buen tema, siempre hay que hablar. Y hoy tenemos la sección favorita de muchos, que es Viernes de Veneno, Viernes de Funa. Si usted tiene un amigo, un primo, un vecino que le ha hecho algo y si usted quiere desquitar públicamente, pues vaya preparando el WhatsApp, porque a partir de las 11 de la mañana vamos a estar recibiendo todos sus audios y lo vamos a poner acá en vivo para que usted diga nombre y apellido de quien le hizo mal. ¿Te parece? Pero bueno, eso va a ser más adelante, así que pendiente a QLFM 89.3. Yo soy Tati Jiménez y vamos a estar toda la mañana con buena música. 786-07364. Compártame también qué quiere estar escuchando más adelante, porque aquí estamos para complacerlos a todos. Nos vamos a quedar con Un Vicio de Danny Wong. Son las 9:11 y esto es High School.

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16: 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Son las...
17: Las 9:26.
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0: 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Son las
1: 9:29.
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5: 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Son las
6: 10:20.
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0: Buenas tardes.
1: Sí, ¿verdad? Buenas noches.
0: ¿Qué tal? ¿Cómo están, muchachos? Bueno, aquí seguimos, estamos ya listos para llevarle diversión a todos ustedes. También tenemos $100 que queremos regalarle. Y aparte de eso, ya hay mucho ambiente de fútbol. No, me parece raro este ambiente de fútbol. Extraño, raro.
1: ¿Por qué?
0: No sé, hay partidos y hay un montón de cosas que no.
1: ¿De la Champions?
0: No es Champions, ahorita estoy
1: Champions. Esta semana no hubo.
0: Hoy, por cierto, fue El Salvador.
2: Fija. Fecha FIFA.
0: Bien raro, hombre.
1: Yo sé que aquí.
2: Y amistosos internacionales. Por ejemplo, ayer hubo un par de juegos muy buenos entre Alemania y. Yo le voy a seguir diciendo Holanda, pero se llama Países Bajos. Xavi contra.
0: Ya no. Xavi. Rescató. Por gusto ahí te diré.
2: No, dale chance Xavi Hernández. Vas a ver.
0: Xavi Hernández.
2: Vas a sacar adelante. Mira, lo que pasa es que mucho también depende de la generación de futbolistas que hayan en una selección. Vea, vos puedes tener el mejor entrenador del mundo, pero va, tráete a Xavi a entrenar a nuestra selección y va a hacer lo que puede con lo que tiene. Que por cierto, hoy la selección juega contra Martinica.
0: De acuerdo.
2: A las 9 de la noche.
0: Bien tarde.
2: Y no, está bien, me parece que está súper bien. Porque el tráfico va a ser más noche, no va a ser tan temprano. Y un dato que estaba leyendo, que tenemos un jugador que juega en liga internacional.
0: ¿Quién?
2: No sé. Martinica tiene 11.
0: Ah, no, hombre, sí, hay Martinica, trae dos que juegan allá en la liga francesa.
2: Entonces, ya ves lo que nos va a pasar, ¿va?
0: Ah, sí, pues sí.
2: Yo creo que, yo no sé, la gente todavía está esperando un buen juego de la selección. Ni siquiera sé quiénes son los seleccionados de hoy. Pero con un empate que saquemos, vos.
0: No, hombre, dese cuenta, ayer Curazao le metió 4 a Costa Rica en su casa, vos.
2: ¿En serio?
0: Sí, hombre, Costa Rica va 3-0 y le metió 4. O sea, para que tengas una idea de cómo están ¿cómo se llama?
1: Partidos, la liga.
2: El nivel.
1: La situación.
0: El nivel, ajá. De todos esos partidos.
2: Sí, lo que pasa es que
1: mira, hablando de otro tema, yo sé
2: mucho
1: que
2: tiene que ver el físico. La raza, vos sabés que los equipos sí. Internacionales van y hacen visorías en este tipo de países pequeños, en donde sacan jugadores que físicamente son muy buenos y que tienen quizás un talento que se les pueda desarrollar, y así es como han crecido las islas y nos han ganado, sí, pero nosotros ni talento ni físico.
0: Pero Curazao viene del mundial.
2: Va, y la generación buena de Costa Rica también se acabó.
0: Sí, no, ya Joel Campbell ya por gusto ya es un viejito, ya que anda corriendo ahí. Entonces.
2: Pero bueno, hoy juega la selecta a las 9 de la noche, estadio Jorge el Mágico González.
0: Ahí juega.
2: Aquí,
1: para el oficial de la selección ahora.
2: Sí, ah, bueno. Sí. Bueno, para venir a platicar y a echarte un par, la soca, vea.
1: Viernes, fíjate. Para los hombres es un buen plan de viernes.
2: Pues sí. Liga de Naciones con CACAF hoy, El Salvador contra.
1: No, me arrepiento de lo que dije, ya no estamos en el siglo pasado. No, un plan de hombres, un plan para el que quiere y disfruta el fútbol.
0: Es que eso no es de disfrutar, pues eso que te da dolor de cabeza.
1: Pues espera, cada quien hace lo que le guste. Y a Aymara la que le guste. Miren, hablando de otra cosa, yo sé que aquí somos mandos divididos, pero. Qué bien está jugando Rafinha con Lamine. Han hecho muy buenos partidos. Rafinha ha hecho muy buenos pases. Y a pesar de que ahorita el Real tiene un equipo increíble, no se está viendo tanto, ¿sabes?
2: Sí, no, pues sí.
0: A Brasil le va.
2: Brasil te empató hoy contra Austria o Australia, no me acuerdo quién fue.
0: ¿Qué hora jugó?
2: Jugó como a las 5 de la mañana, vos sabés, horario de allá.
0: Es que Brasil le ha tocado bien pesado. Va a ir primero a Austria y después va a ir a India. No, hombre, no, todo el mundo le va a dar.
1: Sí, no, sí, después que van a tener, son horribles.
3: Va a cruzar el hemisferio norte, sur, el Ecuador.
0: Todo el mundo se va a dar. Si es que está con Brasil, sí está bien.
1: Está complicadito el asunto.
2: Brasil contra Australia fue.
0: ¿Qué hora? Pues, no me di cuenta.
2: No sé, hora del Salvador, pero ya fue hace rato, vea. 1-1.
0: ¿Qué?
2: Brasil empató en el minuto 90+5.
0: No, pobrecito Ancelotti, es mejor que
2: él. Yo no sé cómo se le ocurrió a Brasil llevar a Ancelotti, sí. O sea, Ancelotti ha tenido buenos momentos, pero no me parece que sea un entrenador para una selección en donde él.
0: Ya él tiene que ir a dejar.
2: La zambiña, el desorden, la fiesta. Es lo que debería predominar en esa selección, pero bueno. 1-1, empató también Panamá contra India. Ahorita está jugando Georgia contra... ¿Quién?
4: No, ¿por qué no me doy cuenta de eso?
1: Libia contra Georgia.
2: Georgia contra Irlanda del Norte, creo que es. Ajá, Georgia contra Irlanda del Norte, 0-0. A las 12:45, este va a estar bueno, mira. Italia contra Bélgica.
0: No, pobre, es Italia, güey.
2: Liga de Naciones, UEFA. Todo esto es, obviamente, clasificatorio. Francia va contra Turquía, también otro buen juego, 12:45.
0: Y ya. Todos los demás no los puedo pronunciar.
2: Haaland ayer hizo un partidazo, doblete de Haaland, y terminó ganando 3-0 a Dinamarca.
0: Sí, pues sí. Anda ahorita con toque.
2: Sí.
0: Va a estar bueno. Son las 10 de la mañana con 41. Así
1: el corte
0: las cosas.
1: De Haaland te hiciste, va.
0: No, mentira.
1: Sí. Por eso te peleonaste.
0: Yo me peloné primero que él.
3: Yo me peloné desde 2005.
0: 10:41 de la mañana. Ya venimos con más música.

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1: 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Son las
2: 10:46.
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0: Bueno, son las 10 de la mañana con 55 minutos, 10:55 en todo El Salvador. Nos ponemos un poco agresivos ya a esta hora de la mañana para que ustedes y nosotros disfrutemos del fin de semana.
1: No importa si es de mañana, es viernes. Y los viernes y los sábados puede ser la hora que usted quiera porque no hay reglas.
0: Mire, yo no sé sinceramente por qué a ustedes les ha llegado tanto este vacil de esta música. Vale, mire, le voy a aclarar algo. Hoy no voy a tocar con mi laptop porque no la ando.
1: Se me...
0: Ven, la guardé y todo, la metí a la mochila y todo. Y la dejé en la cama.
1: Entonces... No.

0: Seguimos y le damos con toque.
1: Que no, ¿okay? Creo, porque siempre te piden mi nena, tu chapa, el serrucho.
2: Cool. ¿Cree que me puede complacer con la canción de Tú No Lo Amas, de Anuel?
1: Vaya, te la vamos a buscar.
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1: Se ha caído,
0: de
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1: Vaya, ahí está entonces. ¿Qué pasó, Alexis?
2: Espérate, viejo.
3: Barba, barba, ponete ahí, pues, el goloso.
0: Ya
3: que
0: ves.
3: No, la chunga, que el goloso.
0: Vaya. Ya ves que ya empezamos con la chuquedad.
1: La vamos a.

0: Ay, de la red me ha dicho que ponga esta canción usted.
1: Sí, fíjate, o sea, es una canción con una lírica bastante extraña. O sea, ustedes como son sucios piensan que el hombre va a decir algo malo, pero no, o sea, él...
0: Todo lo que dice, bueno.
1: Todo lo que dice, bueno.
0: Ok, está bien. Bueno, ahí teníamos el primer bloque, lo hicimos como la fiesta del centro ahorita. Solo
1: sí,
0: con
1: audífonos.
0: Ah, cabal, solo así lo hicimos.
1: No tenemos sonido, pero bueno. Lo importante es que los oyentes sí escuchan.
0: Sí, pues.
1: Y escuchan bien.
0: Cabal.
1: Ajá, así que si les está gustando, pásame el WhatsApp, que aquí me gusta ver cómo la gente se emociona.
2: ¿Qué es eso?
1: ¿Qué pasó?
0: No sé, yo por eso te dije que aquí no hay en esta computadora. A ver qué hay.
1: La computadora, hay que hacerle un conjuro
0: a
1: para
0: saber
1: que...
0: qué hay. Bueno, espérate, Arlete.
1: Vaya.
0: ¿Qué va a ser? Ah, sí.
1: Me decís que me espere y no a ver qué vas a hacer.
0: ¿Qué es esto? Sí, es como siempre. ¿Qué?
1: Sí, que pongas a grabar, dice.
0: Espérate, lo voy a. Espérate, calmémonos, calmemos.
1: Vamos a calmar.
0: Calmémonos un poco. ¿El qué crees?
1: Que le dé volumen a su micrófono.
0: Ah,
1: solamente.
0: Sí. ¿Qué guasota? ¿Qué tal? ¿Cómo estás? ¿Todo bien?
3: Nada, bien, todo bien aquí, viendo cómo disfrutan de la música. Así como decía Barba, aquí hay una fiesta, pero de ellos dos solos, porque solo se escuchan con los audífonos, que te quede claro. Entonces, ustedes, no sé si han visto esas nuevas fiestas de Listening Party, que la gente baila sola, se escucha zapateos, se están cantando y los demás solo ven.
0: Sí.
3: Pues chamba, yo solo los veíamos.
0: Ah, qué bueno.
3: Aquí el dato curioso es que los audífonos estaban tan fuertes que yo escuchaba la música, los dos los tenían puestos.
0: Es que la Arleta ya es sorda.
1: Ah, de vos aprendí, si vos fuiste el que me explotó un tímpano una vez.
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2: Bueno, ya que estamos ahí en el viernes sucio, ahí pueden poner nalga y tetita.
3: Acá se le dicen a la Tati.
4: Pero si la pusiste, ¿no?
3: Sí, pues sí, de todo he puesto.
0: Sí, solo te falta la menea.
3: Solo chupa, que no chupa, se llama así, amigo. Es de Guayna, se llama...
0: Rebota.
3: Rebote.
5: Hola, hola, cool. Póngame Gatita Pide Calor.
3: Cool, mis aquí ya.

0: Cronos.
1: Se sentía ofendido.
2: Cronos solo para conocedores.
0: Cronos ahí.
2: Cronos. Kilómetro 7 y medio, carretera Troncal del Norte. ¿Cómo era?
1: Venga, alguien pide serrucho.
0: Kilómetro 5 y medio.
2: Ah, 5 y medio.
0: Carretera Troncal del Norte. Tardes super juveniles.
3: Hola, full. Pongan las 20 uñas de Juancho.

0: Vaya,
1: gracias, brother, a la orden. Aquí hacemos lo que podemos.
2: Eso
1: con
2: le
1: que
2: gusta
1: tenemos.
2: Al hombre.
3: Cabal. No me gusta que me digan cosas así.
0: ¿No
3: sí.
0: te gusta?
3: Sí, me gusta.
0: Sí, nosotros con Tati se los decimos a cada rato.
2: Sí, pero.
3: A mí me gusta.
0: Pero se lo tienen que decir los oyentes para que se crean.
2: Sí, porque ¿verdad? A nosotros no nos creen nada.
3: A mí me gusta que me digan
0: sí.
3: así. Pero que sea mujer.
0: Alguien pide el serrucho, porfa. No van a escuchar el serrucho.
3: El serrucho.
4: ¿Cómo?
3: ¿Qué pasó, viejo? Lo borró.

0: Chagua, Chagua.
1: Ay, mamá, yo soy su carpintero.
2: Pero espérate, Arlete, ¿sabes cuál falta aquí?
3: ¿Cuál?

0: y ponerte los audífonos.
1: Me escucho, no, ay, solo hay uno. Ay, ven, cuchi, cuchi, ay, cuchi, cuchi.
0: 11:26, ya venimos con más cuchi, cuchi.
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0: Me intriga saber qué va a decir este brother, fíjate.
3: Me la sube, me la baja.
0: Ah, la cumbia aquella. Sube la baja, la bolita, no sé qué.
1: Esa es buena, ponela.
0: Feliz Navidad, por cierto.
1: Ya casi.
0: ¿Qué pasó?
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10: 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Son las
0: 11:28.
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0: Ven, cuchi, cuchi. Yo voy a
1: hacer, cuchi, cuchi.
0: Yo voy a hacer la canción y voy a hacer la...
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0: L.
1: Mejor con la música.
2: Sí, fíjate sí. Que siento que se escucha mejor.
1: Sí.
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1: Continuamos con más. Son las 11:31 en todo El Salvador.
3: 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Son las
1: 11:31.
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8: 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Son las
1: 11:39.

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9: 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Son las 11:30.

0: tenemos a Ezequiel, a Vale y a Camia, se les vamos a decir. ¿Está bien? Ok, bueno, ¿qué tal, muchachos? ¿Cómo están?
1: Muy bien, muy bien. Muy bien.
0: ¿Todo bien?
1: Sí.
0: Ok, me llega. ¿Qué nos vienen a contar del Cristóbal?
1: Pues nada, emocionados primero de estar aquí y a invitarlos a un evento espectacular que sería el día de mañana, nuestro gran open house.
0: Ok.
2: Sí, así es. Les queríamos comentar de que vamos a iniciar con un desfile que dará por iniciado en el Parque de la Colonia Centroamérica a las 6:30 de la mañana. Desde ahí nos dirigiremos con música impartida por la banda de nuestro colegio hermano y vecino Joseph. Y por la batucada de nosotros también, y llevaremos sonido también. Nos dirigiremos desde el Parque de la Centroamérica hasta las puertas de nuestro colegio, donde se dará inicio a la bienvenida y pasaremos a los actos y luego pasaremos a ver los proyectos de robótica que hemos preparado para ustedes.
0: Ok, perfecto, dale, Vale.
3: Sí, y al llegar prepárense para nuestro gran opening, totalmente en inglés, con la participación de alumnos desde parvularia hasta bachillerato. Nuestro lema de este año es The Amazing Universe.
0: ¡Qué bárbara!
1: Y durante este gran open house queremos que conozcan el talento de cada uno de nuestros estudiantes que van a participar en los proyectos de robótica, especialmente especializados este open house en la tecnología.
0: ¿Tecnología?
1: Así es.
0: O sea, vamos a encontrar diferentes proyectos, sobre todo de tecnología.
1: En tecnología.
0: Ok, ¿puedes hablar? ¿Tú hiciste uno?
1: Sí, sí.
0: ¿Puedes hablar más o menos del tuyo?
1: Pues el mío es el camión robot bombero.
0: Ok.
1: Que es con Arduino Nano y tiene sensores enfrente y al tener el sensor o estar cerca de fuego, activa la bomba de agua que hace que dispare y se apague el fuego.
0: ¡Qué bárbara! ¿Vos, Ezequiel?
2: Pues nosotros en nuestro equipo hemos hecho un radar ultrasónico. Es como una simulación de una antena ultrasónica que usan militares para detectar aviones, misiles y demás.
0: Okay.
2: Utilizamos dos tipos de programa, uno con Arduino Uno y otro con Processing, para hacer con Processing pues prácticamente la imagen del radar y así que él nos pudiera mostrar la distancia, el objeto que estaba enfrente y demás.
0: Ok, vale, mañana puede llegar toda la familia.
3: Sí.
0: Ok.
3: La entrada es totalmente gratis, puede ir cualquier público que quiera ir.
0: Ok, bueno, que vayan a ver los proyectos de los chicos, invítalos, vale, que vayan. Diles, lleguen mañana, ¿a qué hora es?
3: A las 6.
0: A las 8
1: bueno,
0: de la mañana.
1: A las 6 es el
3: desfile.
0: Ajá, y a las 8 ya es en el colegio.
3: A las 8 es los proyectos de robótica.
0: Ok, perfecto. Bueno, ahí está Vale y también Cami y Ezequiel con nosotros. Muchachos, mañana, ¿no tiene costo la entrada?
1: No, totalmente gratis.
0: Ok, ¿hasta qué hora pasar?
1: Hasta las 12, hasta que quieran estar ahí compartiendo con nosotros, viendo los proyectos.
0: ¿Son cuántos proyectos estamos hablando?
1: Uy, son bastantes.
0: Como más
2: son
0: de
2: 5 por grados tienen que ser.
1: Más de unos 50.
2: Unos 60.
0: Uh-huh. Más de 60, bueno, está para darse gusto toda la mañana y para que vayan a ver todo el potencial que estos chicos tienen para hacer este tipo de proyectos. Así que mañana a las 8, bueno, a las 6 de la mañana en el parque. ¿Cómo me dijiste, parque?
2: De Centroamérica.
0: Parque Centroamérica, sale desfile y después se van para el colegio para que puedan disfrutar de los proyectos de estos chicos. Pero también, bueno, muchachos, vienen chicos del colegio Joseph para vénganse para acá. Denle chances ahí. Vénganse los chicos del colegio Joseph porque ellos también tienen una fiesta que nos quieren contar de qué se va a tratar. Aquí tenemos a...
4: A Mario.
0: Mario.
5: Rachel.
0: Rachel. Sí. Rachel. Rachel. Rachel, vaya. ¿Y el tuyo?
5: Gabriela,
0: bueno, tenemos a Mario, a Rachel y Gabriela con nosotros. Cuéntenos, muchachos, ¿qué onda con esta fiesta ahí en el Joseph?
5: Bueno, este sábado 26 de septiembre tendremos nuestra fiesta de Reina Soberana, donde se van a premiar Mr. Chiquitito, Mr. Chiquitita, Princesa, Príncipe, Rey y Reina, donde van a participar sus diferentes representantes de cada sección, representando a todos con mucho orgullo y carisma josefino.
0: Ok, ¿a qué hora es esta fiesta?
5: Esta fiesta empieza a partir de las 7 de la noche.
0: 7 de la noche, ¿tiene algún costo la entrada, Mario?
4: Marito. Sí, bueno, de hecho, ahora el costo va a ser de $3 en preventa.
0: Okay.
4: Y ya el día del evento en taquilla, valdrá $4 la entrada.
0: Ok, ¿cómo compro esta preventa? ¿Me acerco al colegio o cómo es?
4: Sí, sería de acercarse al colegio y preguntar sobre la venta de tickets para la fiesta de mañana.
0: Ok, perfecto. Dale,
6: así es, los esperamos en el Colegio Joseph con la energía de música de banda norteña. El grupo invitado para esa noche especial es Caribe Band. Ajá. Y sin duda será un placer para nosotros tenerlos en el Colegio Joseph, como ya mencionamos, desde las 7 de la noche hasta las 10, donde habrá disponible ventas de comida mexicana, bebidas y para que ustedes puedan venir con su familia y amigos a disfrutar. Así que no se lo pueden perder, los esperamos en el Joseph.
0: Ok, bueno, ahí está. Yo estudié en el Joseph, que sepanlo. Estudié ahí, así que doy fe que se va a poner buena esa fiesta. Así que nada, mañana $3 hoy, comprarlas hoy, vean, preventa.
4: Hoy serían $3 y ya mañana serían $4 en el evento.
0: Vale, ahí está, para que se puedan ir a pasar un buen rato con nuestros amigos allá del Colegio Joseph. ¿A dónde están ubicados exactamente para que la gente pueda llegar?
6: Nosotros estamos ubicados entre la colonia Las Palmas y Residencial Bosques de la Paz y Los Pangos, San Salvador.
0: Ahí está, lléguense, mañana hay una fiesta y también el Cristóbal tiene su proyecto de robótica, ¿verdad? Ahí está, para que puedan llegar y disfrutar. Así que nada más, ¿algo más, chicos? Saludos a alguien, a tu mamá.
6: A mi mamá.
0: No te pregunto, novio, porque novia. Ah, ya te vi los ojitos. No, manda saludos a quien quieras.
6: No, a mi mami.
0: ¿A tu mami?
6: Sí.
0: Ok, ahí está Rachel, le manda saludos a su mami. Gabriela, ¿alguien?
6: A mi mami también.
0: ¿Tu mamá también? ¿Vos, Marito?
4: A mi mamá y a mi papá.
0: Ahí está. Bueno, y allá, muchachos, ¿algún saludo? Cami, vale, a tu mamá, ¿no? Ya no dice la Vale, ¿a vos? No,
6: solo un saludo a mi familia.
0: ¿A tu familia? Bueno, ahí está. Entonces, muchas gracias por haber venido.
7: Mucho de batalla. Adelante, Josefino.
4: Bueno, ¿quién es San José?
0: Otra vez, dele.
4: Adelante, Josefino.
0: Pues
4: lo quiere San José.
0: Ahí está. Bueno, muchachos, muchas gracias. Esta es su casa. Cuando quieran regresar, estamos a la orden. Gracias. Así que son las 11 de la mañana, 51. Continuamos con más música. Somos

0: Bueno, muchachas, ya nos vamos. En lo que cabe, estuvo bueno, ya.
1: Va que grité.
2: Sí, estuvo buenísimo, buenísimo,
3: Y todos los audiencias.
0: Yo siempre grito, así que me disculpo. Ya nos vamos, muchachas. Feliz fin de semana. Pásenla bonito, pórtense bien. Vos no andes en el tunco y vos deja de andar.
2: Ya ves, no podés porque
0: de parque en parque,
2: de parque en parque.
0: Ahí te vieron en la satélite.
2: Y a vos allá en el Cuscatlán.
0: Ahí, no, ahí te vieron en la satélite en un carro bien polarizado.
2: Y vos allá en el Principito, ahí.
0: Ahí es bueno.
2: Ahí es bueno.
0: Ahí es bueno, en redondel se pone. Bueno, ahí fíjate. Vale.
2: En Viachel te vieron.
0: Sí, pues sí, Viachel.
2: Ahí te vieron.
0: Bueno, ya
2: pero no, sin broma. Hoy es viernes, así que si va a salir, relájese, ¿verdad? O sea, no ande manejando, no sea loco. E invite.
3: Y si se aloca, pues no maneje.
2: Pida bueno. Uber o hay un conductor designado. Pero
0: exactamente.
2: Pero cuídese, hombre, que la vida es bella.
3: Sí, hombre. Feliz fin de semana. Disfruta al máximo. Y siempre súbele volumen a la cool porque están los mejores mixes aquí.
0: Hoy hicimos lo que pudimos, hermana.
3: Porque la verdad que sí.
0: Hoy es literalmente lo que pudimos hacer.
3: Vacile.
0: 11:55, ya nos vamos. Cuídense, se quedan con el cool, cool speed, pero con July.
3: Es que se pone mejor.
2: Sí.
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La palabra de Dios nos dice hoy, 1 Juan 4, 18-19. En el amor no hay temor, sino que el perfecto amor echa fuera el temor. Porque el temor involucra castigo, y el que teme no es hecho perfecto en el amor. Nosotros amamos, porque Él nos amó primero.

0: Muy buenas tardes para todos. Bienvenidos. Hoy es viernes ya 25 de septiembre. ¿Cómo pasó su cumpleaños, señor?
1: Bien feliz y alegre.
0: Bueno, bienvenidos a nuestro quinto enlace de esta semana. Francisco Sigüenza, Claudia Quevedo. Los acompañamos y muy contentos porque hoy inicia Teletón.
1: Así es, y como siempre, esperamos que nos acompañen a través de nuestras 125 estaciones de radio afiliadas a ASDER, porque todos formamos parte del abrazo que nos une.
0: Le contamos que el calendario de fechas importantes nos recuerda que cada 25 de septiembre es Día de los Objetivos de Desarrollo Sostenible y también es el Día Mundial del Farmacéutico.
1: Además, en el mundo del cine, en una fecha como hoy, pero del año 1944, nace el reconocido actor y productor de cine estadounidense Michael Douglas. Y también escuche bien esto, porque 25 años después y en esta misma fecha, pero del año 1969, nace la célebre actriz galesa Catherine Zeta-Jones, quien se convertiría en la esposa de Michael Douglas años después.
0: Todavía siguen ahí.
1: Sí,
0: juntos.
1: Todavía siguen juntos.
0: Muy bien. Bueno, nosotros ya regresamos con Cadena ASDER.
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1: 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La pregunta del día es gracias a Ganaplay, donde ganar es una pasión, y la pregunta dice así. Estamos de vuelta con Cadena Asder y vamos inmediatamente a nuestra pregunta de hoy.
2: A ver, ¿cuál es el puente colgante más largo del mundo?
1: Le daremos tres opciones. Opción A, el Golden Gate. Opción B, el Tower Bridge. Y la opción C, el puente Canacale. Ahí si no se fíjate, vamos a esperar la respuesta al final.
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0: Perfecto, muchas gracias a ambas.
1: Gracias a ustedes.

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1: Antes de finalizar, vamos con la respuesta a la pregunta que fue gracias a Gana Play, donde ganar es una pasión.
2: Dijimos, ¿cuál es el puente colgante más largo del mundo?
1: Le vamos a recordar las opciones. Opción A, el Golden Gate. Opción B, el Tower Bridge. Y la opción C es el puente Kanakale.
2: Y la respuesta es la opción C, el puente Kanakale.
1: El puente colgante más largo del mundo es el puente Kanakale de 1915, ubicado en Turquía. Superando al anterior récord, el puente Akashi Kaikyo en Japón. Y esos son sus datos más importantes.
2: Bueno, la fecha de inauguración fue el 18 de marzo del 2022. La longitud del vano central es de 2.023 metros y la longitud total de la estructura es de 4.608 metros, con una altura de sus torres de 318 metros.
1: Bueno, así nos despedimos, pero nos escuchamos esta noche a través de Teletón 2026.
2: Y antes de decirle adiós, nos despedimos de la semana laboral con esta interesante reflexión a cargo de Juan Reyes.
3: Hola, te saluda Juan Reyes y en Valores que Transforman hoy hablamos de gratitud. En el bullicio del mercado central, doña Julia vende frutas desde las 4 de la mañana, carga bultos pesados y el sol le pega fuerte. Pero al entregar cada manojo de cilantro o de fruta, mira a los ojos de su cliente y le dice un sincero gracias. Al cerrar su puesto, aunque el dinero haya sido poco, sonríe y da gracias por su salud y por poder volver a su casa. Max Lucado afirmó, la gratitud no niega que haya espinas en el camino, pero nos da los ojos para ver las flores que también crecen en él. La Biblia nos invita, en Primera de Tesalonicenses 5:18, den gracias a Dios en cualquier circunstancia. Esto es lo que Dios espera de ustedes. Agradecer no es ignorar las dificultades, es elegir ver la luz en medio de la rutina. Practica la gratitud. Hoy, antes de quejarte por lo que te falta, agradece sinceramente por tres cosas que sí tienes. Un corazón agradecido es un corazón que nunca está vacío. Sintonízanos en la próxima.

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4: La hora, gracias a Pollo Campestre, son las
5: 1:28.
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0: 22 minutos en este al fin viernes, aunque yo la verdad desde hace rato vengo sintiendo que es viernes. Desde el miércoles vengo sintiendo que es viernes, porque he salido un poquito. Entonces, bueno, pero no hay problema, ya estamos en viernes. Hoy sí, ya sé, si usted quiere salir, va a salir, tiene que salir. Hoy no hay talle de lluvia. Ojalá que, esperemos que no caiga la lluvia, no caiga Elber, no caiga Elta, no caiga Elmo, no caiga toda la familia de Elber, ¿verdad? Entonces, bueno, arrancamos la tarde cool, señoras y señores. Vamos hasta las 5 de la tarde para que pongamos buen musicón. El viernes hoy nos vamos a descontrolar. Ustedes saben que aquí en la tarde cool tenemos nuestra sección de viernes de peligro, viernes de activación, viernes de bellaqueo. 7861-7364, WhatsApp de cool, para que nos vayamos saludando. Hombre, ya van a venir las niñas. No entendemos qué pasa en este país. Hay un gran tráfico. Uy, ¿esto qué le pasó? ¿Por qué se encendió? ¿Por qué se encendió el...? Lo tenía muteado, ¿qué pasó? Pues sí, bueno, para mientras, para este calor que está insoportable, este calor que está horrible. 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Solo en Helado Sarita. 2 de la tarde ya con 24 minutos. Ya regresamos con más de La Tarde Cool.
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2: 2:26 minutos.

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2: 2:29.
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1: For you, my love. Pa' que te enamore.
2: For you, my love. Ahí te la vuelvo a poner
3: for
2: después.
3: For you, my love. Ya estoy acá, bebé.
2: Saludá, ¿qué te sucede?
3: Ya no. Vine, miren, yo no sé, cada vez que yo salgo de mi casa me preocupo porque, no sé, yo no puedo ver tanto lugar donde vendan carros, o sea, ¿para qué siguen vendiendo carros si ya no cabemos?
2: Es cierto, aquí
3: en
2: ya
3: este
2: no cabemos
3: país,
2: en este
3: ya
2: país.
3: No cabemos, o sea, men, normalmente de mi casa yo salgo una hora bien,
2: adecuada.
3: Una hora adecuada, y yo estoy aquí a las 1:50 para agarrarle consola a Yulay. Uy, no, bichos, o sea, es increíble. Yo no sé qué hay ahora, no. Mira, te lo juro que agarré mi teléfono y vi la fecha para ver si era fecha de pago.
2: De pago.
3: Pero no, o sea, falta todavía para que sea fecha de pago. Yo dije, pues quizás es fecha de pago, viernes y todo va. Pero no, o sea, falta todavía. Sé que es viernes y puede ser que quizás por eso hay un poco de tráfico, pero no lo justifica, hermano. O sea, es un tráfico espantoso el que hay ahorita. Así que si usted no tiene que salir de su casa, le recomiendo que no salga.
2: Quédese
3: en su casa.
2: Ahí, trabaje ahí y pida. Y si quiere pedir algo, pídalo. No vaya a salir. No se le ocurra
3: mira,
2: salir.
3: La otra es que quizás digan, ah, porque está lloviendo. No está lloviendo. Hasta gran sol está haciendo. Mira, yo me traje la chumpa y por gusto.
2: Sí, no, pero que puede ser que no salga de llueva. Usted, vos sabés que aquí.
3: Bueno, eso es cierto. Pero igual, o sea, el tráfico que está haciendo es espantoso. No vayan a decir que porque juega la selecta, porque eso es hasta las 9 de la noche. O sea, el tráfico de ahorita no tiene nada que ver con eso. Entonces, nada. Pronóstico
2: mira,
3: para partido de la selecta.
2: ¿Contra quién vamos?
3: Por Yumailova. Martinica, creo.
2: ¿Martinica?
3: Creo.
2: Vamos a empatar 0-0.
3: Dios te escucha, hermano.
2: Mira, pero vos sos buena con matemáticas. Es una pregunta sencilla.
3: Que la pase de chiripa.
2: Pero vaya, 3 démela menos 2 démela.
3: ¿Cómo fue?
2: 3 démela menos 2 démela.
3: No lo voy a decir, ayer me hiciste una parecida cuando andábamos allá.
2: ¿Cuál te hice ayer?
3: Un
2: ah.
3: ¿Ya te acordás?
2: Un te soy menos un te soy. Pues sí, responde.
3: No la voy a responder.
2: 3 démela menos 2 démela.
3: 3 démela menos 2 démela.
2: Ya regresado con Mate la tarde con.
3: Poné For You My Loba.
2: Ya voy, hombre.
3: For You My Loba. Después regresamos con el análisis de la selecta, señores.
2: No, gracias.
1: Pa' que te

0: Como dijo Anuel, las más bonitas son.
1: Mentira.
2: Me ahorro los comentarios.
1: Mira, se me acabó la canción, ve.
2: For you, my lover.
1: Y bueno, no, mire, usted tiene que confiar en el amor. Porque, ¿sabes por qué, Sara?
2: ¿Quiere que le leamos las cartas para ver cómo le va a ir en el amor?
1: Sí.
2: Leo.
1: Pero primero, ¿por qué el amor es una más?
2: Ponémela.
1: Voy.
2: Por favor.
1: Vení con ganas de
2: romper las reglas. Ah, no.
1: No.
2: Y que el lunes nos regañen por salirnos del programa.
1: El amor es una magia. Una simple fantasía. Es como un sueño. Ajá, va. Léeme las cartas a mí. Empecemos conmigo. Va.
2: El amor es una magia. Una simple fantasía.
1: Ya le estás preguntando ahí a tu bola mágica.
2: Sueño. Y al fin lo encontré. Pero ¿qué es lo que exactamente usted? No, pero para leer las cartas, vos sabés cuál es la canción que me tenés que poner.
1: Ah.
2: Para yo poder concentrarme y poder ahí vaya. Entrar como en ambiente, ¿sabes? ¿Qué es lo que especialmente querés saber?
1: Mi futuro amoroso.
2: Ok.
1: Creciendo y no puedo quitar este hitazo. No va, espérate, besito.
2: Ahora sí, espérate, señores. 7861-7364. Cuénteme usted a través de WhatsApp qué quiere que esta tarde yo le lea. Le voy a leer las cartas. Ok, Sebastián.
1: Espérame.
2: ¿Qué querés escuchar?
1: Espérate, te voy a poner la canción, hombre. Cálmate.
2: Ah, ok. Ay,
1: sí. Ay, sí.
2: Ok.
1: ¡Dale, fe!
2: Ok, te voy a dar 5 opciones y vos me decís cuál es la que querés escuchar.
1: Ajá.
2: ¿Qué energía hay actualmente?
1: Sí.
2: ¿Qué sentís actualmente?
1: Sí.
2: ¿Qué podría pasar?
1: Ajá.
2: ¿Qué obstáculo puede aparecer en tu camino? ¿O la tendencia de tu futuro amoroso?
1: La tendencia.
2: Ok, vamos a ver.
1: Analízalo. Hacerle con las uñas así para que...
2: Estamos leyendo las cartas. Ok, vamos tomando lectura sobre el tarot para reflexionar y darle el entretenimiento necesario a toda la...
1: Espérate, hombre, deja hacer eso. Ajá, dale.
2: Y dice... ¿Quieres carta 1, carta 2 o carta 3?
1: Carta 2.
2: La luna. Aparecen dudas, cosas que no están del todo claras o emociones que todavía no se expresan completamente.
1: Sí.
2: Puede haber momentos de confusión o de preguntarse qué pasará.
1: Ajá.
2: Esta lectura apunta a un acercamiento amoroso que se puede desarrollar en un momento,
1: sí,
2: pero no de manera completamente lineal. Antes de llegar a algo más definido, parece importante que haya claridad sobre las intenciones tuyas.
1: Hey.
2: ¿Qué quiere decir esta carta?
1: No lo sé.
2: Se viene un futuro complicado para ti. Un futuro en el que se van a aparecer obstáculos en tu camino y que vos tenés que tener claras.
1: Mira, ojalá esos obstáculos en mi camino sean una rubia nagona, vos sabés.
2: No, pero vaya, eso te dice sobre el amor.
1: ¿Y qué? ¿Entonces me voy a quedar soltero?
2: No, dice que te van a aparecer, o sea, vas a tener... Lo que te leí al inicio no me lo puedes negar por lo que me contaste ayer, que aparecerán dudas o cosas que no están del todo claras.
1: Ah, eso sí.
2: Vaya.
1: Eso
2: con
1: sí.
2: Junto con emociones que todavía no se expresan completamente.
1: Vamos a escuchar, no te... ¿Qué pasó, Alexis?
3: Hola, cool. Ey, si saben contar, no cuenten con que la selecta vaya a sacar un buen resultado.
2: Ey.
3: Pongan ahí mi rolita, pues bueno, ya pusieron Baby Bob, pero pongan la de la intuición.
2: Ah, Alexis. Y usted, yo soy de la de la intuición, ¿sabías vos?
1: Espérate, vamos a ver.
2: Vamos a ver.
1: A aplicar la misma de Yulay.
2: Ok.
3: Yulay, mi voice snap del día. ponete ahí Saoko, pues.
2: Saoko, papi, Saoko.
1: No, él es un fiel oyente, él es un fiel oyente. Va a mirar aquí, dice, yo, léame las cartas, por favor.
2: Ok, ¿qué quieres saber, amiga?
1: Lisette Galdames. Dale pues, vos.
2: Lisette Galdames, pero necesito que me digas qué es lo que quieres saber exactamente sobre su vida. El amor, dinero, amigos, familia, no sé.
1: Si no, adelantémonos con con Carlos Jiménez. ¿Qué le depara su futuro amoroso?
2: ¿Carlos qué?
1: Jiménez.
2: Ok, Carlos Jiménez. Futuro amoroso. Ajá. Amoroso. Sí. Vamos a ver. Vamos a hacer una lectura simbólica del tarot para Carlos Jiménez. La evolución, Carlos.
1: Pará.
2: Ok.
1: Vamos a ver esto.
2: Oh, sí. Esa yo la siento como bien relajada para dormirme. Ok, esta carta, Carlos, representa atracción, cariño y crecimiento emocional. Te sugiero que el vínculo que podría volverse más cercano con esa persona que actualmente tú tratas. ¿Por qué me la cambias?
1: No, está.
2: La lectura muestra potencial de acercamiento y una evolución positiva en tu vida. Pero dependerá mucho de que exista comunicación clara y de que ambos actúen en lugar de quedarse con las dudas. ¿Qué te quiero decir con esto, Carlos? Que actúes.
1: Que no le tengas miedo.
2: No te quedes con el qué va a decir la gente o... Ay, no sé qué pueda pasar. Actúa y verás qué pasa en tu futuro. Vamos a regresar en la otra porque ya nos atrasamos.
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1: 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Mr. Donut está por todos lados, como la cool, señoras y señores. 2 de la tarde con 57 minutos, ya regresamos con más de La Tarde Cool.
2: Qué rápido.
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0: 8 minutos, seguimos aquí con más de La Tarde Cool. Y no nos encontramos solos ahorita en cabina. Vamos a parar un poquito las tonterías que estamos hablando para hablar de un tema bastante importante. Tenemos aquí a las Jennifers de la Universidad Evangélica. ¿Qué tal, chicas? ¿Cómo están?
1: Bien, todo bien. Muchas gracias por tenernos aquí.
0: A ver, ¿de qué vamos a estar platicando el día de ahora?
1: Pues básicamente comentarles un poquito de qué es el cáncer oral, dónde se presenta, cuáles son las medidas que podemos hacer nosotros para llegar a prevenirlo y cuándo es necesario ir a recurrir al odontólogo.
0: Jennifer 1, ¿qué es el cáncer oral?
1: Bueno, básicamente se define.

0: crecimiento anormal y descontrolado de células malignas, que en este caso están justamente apareciendo en lo que son los tejidos de la cavidad oral.
1: Ok, ¿y cómo me doy cuenta si tengo o no tengo? O sea, ¿qué crecimiento me tengo que fijar?

0: bultos, podríamos decir también que son duritos. Entonces, más que todo, hay que fijarnos a dónde aparecen. Sí puede aparecer en cualquier lugar de la boca, pero hay zonas como más comunes, como lo que es la lengua, el piso de la boca, lo que es la mucosa de los carrillos, que es básicamente la parte interna como de las mejillas, decirle. Y prácticamente es eso.
1: Entonces eso básicamente también serían como los sitios más frecuentes donde solemos ver pues si hay o no hay cáncer oral. Ok, ¿el cáncer oral puede prevenirse?
2: Sí, buenas tardes. El cáncer oral sí puede prevenirse, siempre y cuando nosotros reduzcamos o evitemos los factores que producen este cáncer, que estos son pues básicamente el fumar tabaco, beber en exceso alcohol. También es muy recomendable utilizar bloqueador solar en nuestros labios. Más últimamente, como está el sol, está emitiendo muchos rayos solares, entonces es muy importante que utilicemos un bálsamo que contenga filtro solar.
1: Ok, mira, qué interesante. No sabía yo que existía el bálsamo que tenía eso, pero está interesante. Este bálsamo, ¿dónde lo podemos conseguir? ¿Puede ser cualquier tipo de marca o tiene que ser, no un específico, pues, pero cuál es el mejor, va?
2: Fíjense que no podemos mencionarle marcas, pero en lo que sí tenemos que fijarnos, más que todo los venden en las farmacias, esos son los, como los recomendables, los que dicen FPS 50, que sea bálsamo labial, eso sí tiene una protección contra los rayos UV.
1: Ok, chicas, ¿cuánto tiempo debe durar una herida en la boca antes que debamos preocuparnos y consultar? O sea, digamos, yo me mordí, por decirle un ejemplo, y ya me pasó más de una semana, ¿me preocupo o no me tengo que preocupar aún?
2: Bueno, lo normal que tiene que durar una lesión en nuestra boca es no más de 2 semanas.
1: No más de 2 semanas.
2: Podría llegar a extenderse hasta 3 semanas, pero ya que se pase 4, 5, 6 semanas, ahí es donde nosotros tenemos que fijarnos si esta lesión ha crecido, ha cambiado de color, y ya empezar a preocuparnos, y lo recomendable pues asistir al odontólogo para que ellos puedan decretar si es algo maligno o simplemente una lesión.
1: Ok, chicas, y digamos, hay personas que sufren como herpes por estrés. ¿Eso también nos podemos preocupar por si puede llegar a ser el cáncer oral o es algo totalmente diferente?
2: Bueno, el herpes que se da por estrés es una secuela, por así decirlo, de la varicela. Este tipo de herpes no va a llegar a desarrollar lo que es cáncer. El herpes, más específicamente, que puede llegar a producir cáncer son los herpes que se transmiten por transmisión sexuales.
1: Eso sí.
2: Tenemos que tenerles cuidado.
1: Cuidadito, vea. Cuidadito. Vaya, chicas. Y la última preguntita que tengo, ¿una bolita o crecimiento en la boca que aumenta de tamaño debería revisarse o no? Porque vaya, por ejemplo, yo tengo una bolita aquí, pero la he tenido por años y nunca ha crecido. Sigue del mismo tamaño y a veces la muerdo por cuando estoy aburrido, ¿verdad? Pero no ha crecido. Pero si una bolita así ya, digamos, que yo sentí una vez, ay, esta bolita está extraña, y creció, ahí sí tengo que revisarme.
2: Sí. Bueno, lo que comenta usted, esa bolita que tiene, a veces suelen llegar a aparecer esas bolitas que nosotros la conocemos como exoctosis, que esas son tumefacciones normales de la cavidad oral, donde usted puede diferenciar si es malo o no cuando ya la bolita empieza a crecer, empieza a cambiar de color, cuando esté roja, blanca, ahí es donde sí tendría que preocuparse.
1: No le veo color, ¿verdad? Creo que está adentro, no sé. Pero bueno, chicas, pues algo más que quisieran agregar, alguna recomendaciones que tengan ustedes.
0: Solo básicamente podemos ya

0: Ok, perfecto.
1: Jennifer, ¿algo más?
2: Por el momento creo que estamos bien.
0: Ok, perfecto. Gracias, chica, a ustedes por venir a darnos esta charla tan interesante, de algo tan interesante que quizás no le tenemos tanta atención. Pues nosotros como jóvenes a veces nos pasamos un poquito de la raya, pues, con esto del alcohol. Pero es bueno saberlo, es bueno que pues tener esta información en mente para tanto padres de familia o jóvenes que uno escuchan que dicen: no, hoy me voy a poner tal y tal y tal y tal. Tenga cuidado, eso puede llevarle al cáncer oral, ¿verdad?
2: Sí, correcto.
0: Ahí está, 3 de la tarde con 15 minutos. Ya regresamos con más de La Tarde Cool.

volvemos a leer cartas. 3:17 PM. Pero primero quiero mandarle un saludo a Santiago y a Carlos Cuetillo, que ahí nos van escuchando. Saludos a vos, de chimbolo. Vaya, pues sí. Va. ¿Quién quiere que le leamos las cartas? Va, espérate. Ahorita la Sharon no está. Pero vamos. Ah, sí, aquí voy a dejar la canción sonando, ¿eh? ¡Opa! Hoy sí. Con gusto, Santiago. No, va. Lisette Galdames. Decidí vos. Va, Lisette. En tu foto de perfil apareces sola, así que te vamos a leer las cartas.

una bola mágica, poner tu nombre escrito en un papel y pues sí, vas a esto, todo el vacío, ¿verdad? Espérate. Enfocado en el amor te vamos a poner. A ver, a ver, a ver, a ver, a ver qué dice la bola mágica.

0: Serás amor de Lisette Galdames. Energía actual, la luna. Hay emociones que no están del todo claras, pero puede existir confusión, dudas o cosas que Lisette siente pero no expresa completamente. También esta carta, la luna, habla de intuición y de situación donde no todo es lo que parece. Vamos, espérate, te voy a enseñar aquel, el 83.
1: También es que andaba haciendo allá un trabajo.
0: No, estabas refrescando tu ola mágica.
1: Por eso andaba haciendo un trabajo allá afuera, leyéndole las cartas a la Jenny.
0: Ah, ahí andabas.
1: Obvio.
0: Dale pues.
1: ¿En qué nos quedamos?
0: Dice Galdames, eso es la carta de la luna. Ella dice que lo podemos hacer enfocado en lo que nosotros queramos.
1: Ok, Lisette Galdames, vamos a hacer la lectura simbólica del tarot enfocada en lo general de tu vida.
0: Ajá.
1: Te voy a leer esta que significa lo que tú sientes.
0: ¿Cómo?
1: Esta carta representa conexión emocional, atracción y vínculo entre dos personas. Simbólicamente señala que existe una conexión afectiva importante y que el tema de una relación ocupa un espacio relevante en tu vida. Mira, en resumen te lo voy a hacer así, breve, rápido y conciso. Porque te estás riendo.
0: No, dale.
1: La lectura de estas cartas, la lectura de las cartas del tarot muestra una conexión emocional fuerte, pero está acompañada de ciertas dudas que tú tienes en tu vida y cosas que todavía no están completamente sanadas en tu corazón. El punto clave en esto parece ser la comunicación. Antes de que una situación sentimental pueda avanzar y dar un paso más, tendría que haber mayor claridad sobre lo que cada persona quiere. Y ojo, las cartas no pueden confirmar lo que Lisette piensa o realmente siente, porque su corazón aún está cerrado.
2: La selecta Cuscatleca. No digo la palabra. Basura.
1: ¿Qué tienen contra la selecta?
0: Mejor.
1: La selecta Cuscatleca de todos es la mamá. Arriba con la selección.
3: Por favor, puede leer las cartas Madame Chafán. Si El Salvador gana ahora o le dan una buena desconocida. Saludos.
1: Ok, saludos. Vamos a ver qué le depara las cartas de tarot al Salvador. Vamos a ver, déjame concentrar y conectarme con la bola poderosa. Ok.
0: Ajá, pero mira. Tenés que subar la bola.
1: Oh. Ok, la lectura simbólica de estas cartas es que se ve un partido con bastante movimiento y con momentos de presión.
0: Sí.
1: Las cartas representan competitividad y oportunidades. Pero no me permite afirmar que El Salvador vaya a ganar. La tirada de las tres cartas.
0: A ver.
1: El carro. Iniciativa, empuje y ganas de tomar el control del juego. Ajá. La fuerza, resistencia y capacidad de la media cancha para aguantar los momentos complicados.
0: Sí.
1: La rueda de la fortuna. Partido con cambios de dinámica y un resultado difícil de anticipar. ¿Qué quiere decir esto? ¿Qué va a perder la selecta? No,
4: pero eso no es novedad.
1: Eso no es novedad. Cuénteme usted a través del WhatsApp. 7861-7364. ¿Quiere que le lea las cartas? Y si quiere que le lea las cartas, mande su nombre y apellido y en qué quiere que nos enfoquemos.
0: Mira, aquí ya estamos viendo. Ya sea en amor. Aquí estamos te viendo. Pero vamos.
1: Sí,
0: vamos
1: después, al regresar.
0: Sí.
1: ¡Al regresar!
0: ¡Al regresar!
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0: Eso sí. 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
2: 3:32.
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0: que controlarse.
1: Hay que salir. Porque va la selecta y si pierde me desaparezco. Si pierde me desaparezco.
2: Y si ganan también.
1: Desaparezco también.
2: Pero en una te desapareces feliz, en la otra te desapareces triste.
1: Mira, en una me desaparezco feliz y regreso hoy mismo a mi casa.
2: Ajá.
1: Bueno, mañana en la madrugada.
2: Sí.
1: Pero si desaparezco triste, aparezco hasta el domingo, si Dios quiere. Oh, me va a pegar una enchilada ahorita.
2: Sí, así veo, pero mira.
1: Cuéntame, ¿qué hay para el tarot el día de ahora?
3: Hola, léanme las cartas a mí, a ver, díganme, ¿qué tiene que decirme?
2: Erika Alvarenga.
1: ¿Qué tiene Erika Alvarenga para ti? ¿O yo se las leo?
2: Léeselas.
1: Espérame,
2: es que vos sos,
1: que tengo que mandar algo
2: ahorita. Vos sos la GOAT.
1: Ahorita me están pidiendo para irme a dejar unas cosas que te interesan a vos también.
2: ¿El qué?
1: Ya ves, ya te voy a decir el qué.
2: ¿Ya volvimos con aquella marca?
1: No, bebé. ¡Uy, no, ya no regreso!
2: Cruz, cruz, cruz.
1: Cruz, cruz, cruz. Tipo Bruce, Bruce,
2: Bruce, Bruce, Bruce, Bruce, Bruce, Bruce.
1: Ok, ¿qué me dijiste el nombre de mi compañera?
2: Erika Alvarenga.
1: Ok, cartas del tarot para Erika Alvarenga. Yo no sé en qué quiere que nos enfoquemos, así que yo le voy a dar como un resumen.
2: Uno general. Ajá.
1: Exacto. La lectura del tarot simbólica para Erika Alvarenga dice: el mensaje general de esto. Esta lectura refleja un cambio de una etapa de incertidumbre hacia mayor claridad, especialmente en lo emocional. Es decir, que Erika va a tener un cambio en su vida emocional, ya sea amorosa, según lo que me dicen las cartas. La clave simbólica para Erika sería no perseguir respuestas y dejar que las acciones de los demás hablen. Esta carta de Erika está potente.
2: Está dura. Va, espérate, aquí hay otra. Gabriel Alejandro, dale, matraca.

0: Tenés a tu chapa, tu chapa, chapa.
1: Está practicando para la selecta, los bombos.
0: Ah, mira. Gabriel Alejandro.
1: Ok, vamos a ver. Gabriel, esta es la última.
0: Sí, esta es la última porque ya. Pues,
1: porque
0: sí.
1: Mira, tengo hambre. Escuchen. Es una coca, no piensen que es otra cosa.
0: La abierta de lata más basura que he escuchado.
1: Ok. Lectura simbólica para Gabriel Alejandro. El amor, Gabriel, simboliza sentimiento, interés romántico de tu parte, pero no una respuesta por parte de tu acompañante. Acercamientos emocionales. Esto te sugiere que la energía de alguien puede sentir más de lo que expresa.
0: Interesante.
1: El mensaje de esta lectura.
0: Ajá.
1: Simbólicamente, Gabriel aparece en una etapa de su vida con reflexión emocional, sin saber qué quiere para él.
0: Ok.
1: Pero con posibilidad de movimientos y cambios en el amor. Lo que ocurra dependerá más de sus decisiones y acciones que de algo predeterminante. Bueno, está en él, la verdad.
0: Está en él, o sea, él tiene que llevar las riendas.
1: Él tiene el poder de decir qué es lo que quiere.
0: Mira, qué interesante esa voz. Espérame, ¿qué pasó? Pues sí, pero bueno, traigo información importante. Así que preste mucha atención, porque es momento de consentirte. 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Señoras y señores,
1: ¡arrancamos el peligro!
0: Arrancamos el peligro. WhatsApp activado 78617364. WhatsApp de cool. Vamos a poner perreque el sucio, perreque el intenso.
1: Clávala, clávala, clávala.
0: Búyala le voy a dar, búyala le voy a dar. Ah.
1: Marvin, usa.
0: Ah, gran.
1: July.
0: Usa, yeah. Bueno.
1: Barbas.
0: Usa, yeah, gran.
1: Gio.
0: Usa, yeah. Voy a dar, voy a dar. 3 de la tarde con 52 minutos. Manden sus canciones, sus rolitas al WhatsApp de la Cool. Ya regresamos con más de la tarde Cool.
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0: Tráfico colapsado en el Venezuela.
1: Ay, no.
2: Hola, hola, cool. Hey, hola. El Boulevard Venezuela colapsado, así que a darle volumen a la cool.
1: ¡Eso! Hay que activarnos. Ahorita
0: con musiquita, locos. Con musiquita no se siente el tráfico. Bueno, 786-173-64. Pida sus canciones. Ahorita agregamos a la lista, o sea, a la lista que vamos a poner esta tarde.

0: 4 de la tarde con 6 minutos. Seguimos aquí con más de La Tarde Cool. Y hay que poner la otra, hay que poner la otra. Hoy
1: hay
0: sí,
1: que activar,
0: hoy
1: hombre. Sí. Súbale al volumen y que reviente.
0: Que revienten bocinas, que revienten bocinas. Así como reventaron las de hoy en la mañana. Ay, es que esta canción, qué belleza. No, no, no.
1: ¿Cuál es? ¿Escuchás esa intro?
2: Héctor y Tito.
1: No, bebé, es que yo ahora agarro gira. Aunque no han pagado, pero ¿de dónde van a sacar pistolas?
0: Nadie sabe.
1: Nadie sabe. Dios proveerá.
0: Dios proveerá. 786-17364. Pida su canción, su perreo intenso para este viernes, para alóquese. Activarse. Hay que alocarnos.
1: Perreito. Pausa. Mira, ¿qué? Me escribieron a través del WhatsApp de mi Insta que le leyera las cartas. Ya pasamos esa etapa. El lunes regresamos leyendo cartas. Ahorita estamos locos. Ahorita 78617364. Pónganos ahí por nota de voz y cuéntenos cuál es esa canción que lo pone peligroso un viernes. Esa canción que usted escucha dice: ¡uy! ¡Agárrenme! ¡Amárrenme! Que
0: se agarren todas las mujeres del bar, que voy suelto. ¡Ah! Así.
1: Que se
0: así.
1: Pongan candado.
0: Que se pongan candado ahí donde ya sabe. Hoy sí. 786173-64.
1: Y con una compra compulsiva viene ahí.
0: Juventud.
1: Ya vemos.
0: Hoy sí.
1: Ya vemos.

0: Decilo pues, decilo y te creo.
1: No.
2: Hija.
0: Dale pues.
2: Acabamos de correr una grabación por el algoritmo de Géminis y Mía. Ajá. Y nos dijo que la camarada se la come.
0: Pon el audio, bebé.
3: ¿Cómo están? Por acá, saludándolos en tráfico por la cima, específicamente por la despensa, está bastante, bastante complicado. Pero una canción que así me activaría full en esta tarde del viernes es Dichábate. Saludos.
2: Fue la IA, no yo.
0: Fue la IA ni yo, no yo. 7861-7364.
1: Mira, aquí ponen Oscar Armando Rodríguez de 4D. Saludame. Saludos. La de Ojitos Chiquititos.
0: Suena ser. Yo creo, es que las de Don Omar,
1: sí,
0: creo que todas se ponen así peligrosas. Vos, Gabriel, no vas a salir con las de ya sabes cuáles, porque ¿con el qué? ¿Con el qué?
1: ¿Cómo se llama los que cantan esa canción? La de salir con tu mujer.
0: ¿Romeo Santos?
2: Ah, pues ese y
0: Aventura. Ah, ya. Ah, ella y yo.
2: Ella y yo. No, no, solo la historia, porque la he vivido.
0: Y te ha pasado. Ajá. En carne propia.

0: dicho.
1: ¿Quién es el viejo pelón?
0: Pero yo te veo pelo ahí.
1: Pero.
0: Y aquí este sale pelón, pelón.
2: Shade. Vamos a ver información importante. Mira.
3: Nada más les quiero mencionar de que vengo saliendo de Santa Ana y aquí en el redondel cabal de los 44 se ha quedado una rastra y está haciendo una trabazón por toda la carretera que casi son 3-4 kilómetros, así que paciencia.
0: Ahorita les dije
4: paciencia
0: yo.
4: Y súbanle la cool.
0: Ya les dije yo.
4: Vamos a seguir escuchando notas de voz. Hola.
0: Menos mal tiene aquí a don Marvin al
5: fondo. Hola, hola, aquí en la trabazón de San Jacinto, exactamente por la gasolinera 1. Y una canción que de verdad que iba para bailar es la de Vitamina.
4: Vitamina.
0: Ah, tengo su gritanita, no, no, no, no.
4: ¿Qué dice el algoritmo?
0: ¿Qué dice el algoritmo, Gabriel? Que a esa, mira.
4: Dale.
2: Dale, dice el algoritmo.
0: A esa. Sí va.

0: hablando
1: yo
0: de
1: no
0: la,
1: sé,
0: de
1: las... Yo no sé qué estoy pagando al estar. Miren, hay tres hombres y soy la única mujer, pero si usted supiera la plática que tienen fuera del aire.
0: Pero fíjate que no es una plática, para aclarar, no es una plática vulgar ni obscena.
2: No, no,
0: okay. Es una plática constructiva.
1: Dígalo al aire, pues.
0: De hombres.
2: Informativa,
0: sí.
1: Dígalo al aire, pero en otros términos, pa, pero que la gente entienda.
0: Podemos decirlo al aire. No, porque nos vamos a ir machistas, nos vamos a ir machistas. Y estamos en una época en que hay que cuidarse de las mujeres.
2: Sí, entonces.
1: También anda despechado usted igual que este.
2: Vamos a seguir platicando.
0: Así,
2: por
0: son,
2: el aire,
0: así son las leyes de este país, pues.
2: La palabra quiero chambre. Y le
1: no, espérate. Pero que Juvenil se los explique, así como lo está explicando fuera del aire. Solo,
0: es que vayan.
1: Solo con esa condición.
0: Ya se los iba a explicar, pero bueno.
2: Ya se los iba a explicar.
0: Yo se los iba a explicar si no estamos hablando nada mal.
2: No, estamos hablando la verdad, la naturaleza del hombre y la mujer.
0: Estamos hablando.
1: Muchas gracias, caballeros. Naturales. Muchas gracias.

0: 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Son las 4 de la tarde con 23 minutos. Ya regresamos con más de La Tarde Cool.
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5: 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Son las
6: 4:25 minutos.
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6: 4:26.
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4 de la tarde, ya con 34 minutos, 4:34, continuamos con más de La Tarde Cool, pero antes traigo información importante y es que Bellride es el nuevo aceite premium para motocicletas que ya está en Econoparts. 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

0: loca, señores. Ya ando activada, ya ando on fire. 7861-7364 por nota de voz. Esas canciones que lo ponen peligroso un viernes.
1: ¿Qué onda?
0: Dale, pues.
2: ¡Héctor el Bambino!
0: ¿Cómo? ¿Cómo? Yo escucho este tipo de canciones y me voy, señores. Agarro gira. Desaparezco. Madre, si me vas escuchando. Hoy después del partido de la selecta no me esperes despierta.
2: ¡Llamo!

0: que tú sabes que déjale caer todo el pez. Tenemos ahí notas de voz, Sebas. Vaya, me estás dando la oportunidad de elegir Don Omar. Es que escucha esa intro. Bebé. 7861-7364 por nota de voz. Cuéntenos cuál es esa canción que lo pone peligroso un viernes. Esa canción con la cual usted dice: yo agarro gira ahora, señores, desaparezco. No me esperen despierto. No me busquen mañana. Después de las 2 estoy disponible mañana, ¿ok? Gracias a Dios no tengo turno mañana.
1: No, porque... mira, fíjate que yo hoy creo que le voy a hacer.
0: ¿No? ¿Hoy le vas a seguir lo que no terminaste ayer?
1: No.
0: ¡Ash! ¡Qué aburrido, bebé!
1: Hoy voy a fallar en el viernes peligroso, viernes de aquí.
0: Ah, no vas a estar, no te vas a poner peligroso.
1: Es que ya salir 2 días seguidos.
0: ¿3? Porque saliste el miércoles, ¿no?
1: Imagínate.
0: ¿Saliste el miércoles, va?
1: Sí. ¿Vale? Ya mi cuerpo ya no puede más. Ya
0: le da, afecta.
1: Ya mi vida ya me dice: papito lindo,
0: dale un break.
1: Date un break. Ya no tenés.
0: Ya no tenés esa edad para poder salir.
1: 18 años, rey.
0: Vaya, pues, vamos rápido. Vamos rápido para complacer a los que nos hacen falta, Sebas.

0: yo escucho esta canción y yo solo me siento que voy en una coaster, de esas coaster bien tuneadas. No, porque yo no los pego, a mí me los pego. No, pero o sea, de esas coaster y que llevan las luces específicamente rojas. Que tiene, no sé por qué, una pantera rosa, ya sea en el adelante o atrás. Ajá. Y que tiene el nombre de la esposa, la hija, la nieta, no sé, lo que sea, enfrente, cabal. Que diga, mira, Allison.
1: Y
0: a veces tiene como...
1: En la parte de atrás tiene un sticker que va a decir lo siguiente. Yo lo vi. Advertencia, no hay viaje gratis. Gasolina, dólares... Mira, te lo juro.
0: Y creo que ya me lo habías enseñado, va.
1: Yo creo.
0: Sí.
2: Ponete por ahí, sexy robótica, con esa garrotita yo.
0: Va.
1: Ajá, y aquí hay.
0: Ponete otro. Loco, bebé, alocate.
1: Mira ese.
0: Quiero ver ese. ¿Cómo que?
1: ¿Cómo que gracias?
0: Vaya, miren, esta y una más. Va. Pero sorpréndame, que sea una de Pitbull, así que usted diga, uff, esta canción. Cerramos con broche de oro esta sección, ¿les parece? 7861-7364, nuestro WhatsApp de cabina, para que usted nos mande esa nota de voz. Que sea de Pitbull, por favor.
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0: señores, ya nos vamos, ya nos vamos. Pero tenemos, ¿crees que le damos como esa?
1: Pero es que siento que esa nos va a bajar el ambiente porque no es tan, no es tan
0: dura. Ajá, o sea, yo quiero una, yo así, quiero, un hitazo.
1: Un hitazo,
0: ¿qué? Iba a decir otra palabra.
1: ¿Qué?
0: Dice, bueno, echa para allá, toda la mano echa para allá. Para cerrar. Es que esa ya viene Yulay y la va a poner.
1: Es que ya la puso ayer.
0: Ayer Yulay se alocó, bebé.
1: Sí, pero hoy
0: ayer
1: también.
0: Ayer Yulay se alocó, increíble.
1: Yulay viene chuco hoy. Yulay viene con ganas de poner perreo duro, sandunga.
2: Papayo.
0: Para que la disfrute, señores. Disfrute su fin de semana. Si sale, pórtese bien. No haga travesuras.
1: No.
0: Ah, pues portémonos mal todos.
1: Si sale, pórtese mal. Haga travesuras, que la vida es una.

0: señores, nos vamos. Se quedan con Don Julio y Doña Silvia. Buena música, buena información. Recuerde, viernes, pórtese mal, alóquese. Si sale, tenga cuidado.
1: O sea, si sale y va a salir a tomar, no maneje.
0: Pida Uber.
1: Se puede portar mal. Pida Uber, hay aplicaciones para eso. Para que lo lleven sano y salvo a su casita. Si usted, mire, aquí le va el hack de la semana. Este hack ya se lo he dicho muchas veces. Hay aseguradoras que te llegan a traer al lugar. O sea, se llevan tu carro y te llevan a vos. Y a tu carro, a tu casita.
0: Yo por eso
1: así
0: no
1: que
0: manejo.
1: Averigüen eso. Porque, pues sí, hay algunos que dicen, no, ¿para qué? Si tengo carro, no sé qué. Pero hay opciones, pues. Pero bueno, ya nos vamos, Sharon. Se quedan con Don Julio y con sopita de frijoles. Yulay desde el mediodía andaba así.
0: Bien loco.
1: Bien nasty. Ajá, andaba nasty. Así que bueno, los dejamos en buenas manos y nos vemos.
0: Nos escuchamos el lunes, señores. Chao.
1: Adiós. Esta frecuencia.

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8: 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Son las
9: 4:53.
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2: 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Son las
3: 4:55.
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13 minutos pasan de las 5 de la tarde, 13 pasan de las 5. ¡Plo, plo, plo, plo, plo, plo! Buenas tardes, sábado.

0: vale 3 hectáreas de... ¿Ya sabe qué? Hoy juega la selección a las 9:06. Como le digo siempre, no sé por qué. No es a las 9. No es a las 9:15, 9:10, 9:05. No, 9:06. Hoy en el Estadio Mágico González. Contra la poderosísima Martinica. Que bien podría ser una colonia de popo de Soyapango.
1: Así ¿qué? Empezamos el no sé qué vez que jugó contra Martinica, lo teníamos de menos.
0: Por eso.
1: Y Gran Zamaqueada.
0: No, es que oye, exactamente la misma cosa. Por eso te digo. Que bien podría ser, no sé, el cantón Martinica allá en Sonsacat, no sé. Pero que hoy nos van a barrer otra vez. ¡Lo van a barrer! Pero bueno, bienvenido a El Salvador, ¿cómo está? ¡Plo, plo, plo, plo! Iniciando el fin de semana, el weekend, en la estación FM. ¿Qué dice la chica dorada? Cada vez te veo más dorada, vos.
1: La chica canela.
0: Es que a vos el sol te da y ya no te negrea, te dora.
1: Fíjate que yo he notado algo en mí. Yo puedo salir a caminar unos 10 minutos, ¿sí? Y ando descubierto los hombros y me queda marcada la camisa o lo que sea. O sea, yo de verdad recibo el sol bien agradecido, que te dijera yo.
0: O sea, mira, el sol así como, ahí va la ramilla para afuera. Y si le quemamos un poquito más.
1: Porque es que necesita más. Los bloqueadores, sepan lo que no van conmigo, no somos amigos.
0: Mira, pero bien, ha de ser bien. O sea, vos salís en la mañana, vea.
1: Sí, la mañana.
0: Pero salís como a las 6, vea.
1: Ajá.
0: Sí, porque si está oscuro, es bien complicado verte, ponerte un reflectivo si vas a salir en la noche.
1: Tampoco.
0: La madrugada.
1: Van a pensar que soy haitiana o una cosa así.
0: ¡Pi, pi, pi, pi, pi, pi, pi, pi! ¡Aló! ¿Qué onda? ¿Es?
2: ¡Plo, para la autopista, como la
0: ¿qué?
2: Hasta reventar, hasta decir ya no hago la rueda desde el Jaguar hasta arriba de la terminal. Complaceme ahí con algo de Romantic Style the World, por favor, cualquiera.
0: Viene de Niga. ¿Qué pasó, Isaac? ¿Cómo vas?
3: Buenas tardes, cool. Plop, plop, plop, plop, plop. ¿Qué onda, July? ¿Todo bien? ¿Todo suave? ¿Con todos los power? Por cierto, acá el Boulevard del Ejército está topado, como todos los viernes. Pero ni modo, que se lo va a hacer. Un par de cosas, don Julio. Ahora juega la selecta contra Martinica. No creo que vaya a ganar, pero ni modo. Vaya, vamos a ver.
0: Por es cierto, que todos pensamos lo mismo.
3: Ayer de Curazao contra pues Costa Rica. Sí. Pobres ticos, les está lloviendo a los pobres. Italia no ve ninguna. Y pues, ni modo, eso es lo que hay en el fútbol. Ahí se nos podía poner una canción, don Julio, la de Sin Tu Amor, de Niga Flex.
0: Oye, y que está de trend ahí, vos, sí, Niga, en el TikTok, vos, que todos están pidiendo de Niga.
1: 99% de fe, 1% de probabilidad. Selecta playera. Aquí lo vamos a poner, mira.
0: Selecta playera.
1: Selecta playera.
0: O sea, no la que juega hoy, sino que la playera.
1: No, la que juega hoy. Mi tía pensando en un cangrejo.
0: Mira, lo que decía Isaac, ayer jugó Costa Rica allá en Ticolandia. Iba ganando 3-0 a esta selección caribeña de Curazao. No, no es Curazao, donde venden el... No, es la selección de Curazao. Iba ganando 3-0 Costa Rica en el primer tiempo. Y el segundo dijeron, ¿y si nos echamos para atrás y descansamos un ratito? ¿Qué hueva, dijeron? Y en el último minuto perdieron 4-3.
1: No.
0: Es correcto.
1: Ya ve. Por dormirse.
0: Por dormir temprano.
3: ¿Qué onda, cool? Ya hablé con ese Urbina. Dice que no va a llover, pero la misma dice que sí va a llover. Llevo con Juli y salen unas nubes amarillas. Bye.
0: Hoy va a llover. Desde ya les estoy diciendo que hoy va a llover.
1: ¿A qué hora, July?
0: Tipo 8:30.
1: Ok.
0: Buxos. Para los que van a ir al estadio, lleven su capita. Es de a dólar. ¿O ya son de $2 las capas, vos?
1: Yo creo que $2 las venden ya.
0: Vaya, pero digamos que es de a dólar la capa, es de a dólar, amor. La capa se va a mojar, es de a dólar.
1: De Celaya no estés hablando.
0: De Coyote Junior, ¿aló?
4: Aguante la barra azul.
0: Ay, la famosa barra azul que decís vos que quieren que se callen cuando esté sonando el himno de Nambre. Mejor no llamen barra y van a estar callados. Sí, pues sí. Es que solo aquí se le ocurre. O sea, no he escuchado en otra barra en el mundo donde estén callados porque, solo porque sí. O sea, de verdad, no conozco otra. ¡Aló! ¡Dímelo!
5: ¡Hola, muy buenas tardes!
0: ¡Plo, dímelo,
5: mi brother! ¿Qué? Desacatado en este viernesito de Bellaje.
0: Pues sí,
5: costumbre.
0: You know.
5: Disfrutando de este musicón, mi brother. Hey, hoy se amerita un like. Hoy, sin lugar a dudas, ameritan
0: un... ¡Hoy sí!
5: Polarizada, saludos.
6: Saluditos y bendiciones también para Silvita Ramírez.
0: Ahí está.
1: Me encanta que cambies el tono de voz como te diriges a mí, bebé.
0: Ahí está la chica dorada. ¿Aló?
7: ¿Cómo estamos, Yulay?
0: Dímelo. Suave, plop, plop. Espérate, ¿dónde?
1: Boulevard del Ejército.
0: Desde Ilopango a Lourdes.
7: Sanduga de la Chuca, plop.
0: Saludos, mi bro.
1: La que embaraza.
0: Desde Ilopango. No, no, no andemos hablando de embarazo porque últimamente se han.
1: Calla.
0: Por eso se han desatado. Ni vas al estadio, solo hablas, por eso te mandé el audio. ¿Y qué obligación ir al estadio, pues? ¿Obligación no es?
1: No,
0: la verdad no. Chulay, ponete. Bella, qué odio, Zuna.
1: Ok.
0: Espérate que el gordo nos quiere decir algo.
1: ¿Qué pasó, gordo?
0: Cuando sea obligación en el estadio, ahí me avisan.
8: Vamos Electa.
1: Se va levantando,
8: esta
1: dice.
8: Noche, tenemos que ganar. Pues se va a decir alguna helada, Yulay.
0: Gordito, yo creo que te voy a caer, fíjate ahí a las tortas del gordo para sentirme en el estadio, como está casi el estadio, güey.
1: Se me antoja una gordita.
0: Gordo, aquí dice, mira, hey baby, pregúntale al gordo sabor del clima. Porque ya está cómodo Moisés Urbina aquí caminando los planes topados. Saludos, Silvita, dice la Claudita, baby.
1: Saludos, Claudita, bella, preciosa, hermosa.
0: Gordo, aquí está preguntando que cómo va a estar lo del clima para hoy. Cuéntanos, porfa.
9: Hey, blow, blow,
0: dímelo.
9: Hey, mira, si queremos entrar de aquí de lo que es de.

0: gente que va para Soya, ya le dijeron ahí.
1: Ya escuchó, vea.
0: Ya le dijeron ahí.
1: Ey, gordo, pero lo quieren en la voz de Muñuña, dice.
0: Ah, la voz de Muñuña quieren, el reporte del clima.
1: Es que este turno no es serio, ¿sabes?
2: Ey, fíjate que así, hablando del clima, ajá, desde ahorita se pronostican unas heladas. No sé qué onda ahí.
0: Mínimo viendo el partido, mi bro. Mínimo viendo el partido.
1: Pues sí, mañana es sabadito, tranqui.
0: Sí se puede.
1: Así que hoy.
0: Sí se puede, selecta, sí se puede. ¡Aló!
3: 20% de probabilidades de lluvia a las 7 y a las 8 de la noche. 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
1: ¡Ay, no!
0: A la Silvita no le pareció eso. Vamos a continuar, vámonos con las canciones que han pedido. Ya venimos con sus audios a través del WhatsApp de la Cool. Hoy juega la selecta, selecta, papá, selecta.
1: Repórtese, repórtese, 7861-7364. Queremos escucharlo.
0: Gordo, ahí te caigo, así que ponerla ya pausado, ¿viste? 9-6, 9-6 el partido.

0: tenés que ir al estadio.
1: Pues sí.
2: A hacer bulla. Si para eso pagás, pues.
1: No vas a un velorio.
0: Si no me quedo ahí en mi cuarto ahorita, como que loco yo solito. ¡Aló!
3: ¿Qué onda? Ahí le comparto.
0: ¿Qué se cayó ahí, bo?
3: Comparto un triste video.
0: No.
3: No,
0: no
3: es posible eso.
1: ¿Qué pasó?
3: Sobre Juan Pablo.
1: ¿Qué pasó?
0: Se cayó, bo. Un accidente de un camión ahí afuera de la Constancia. No, ser fuera de Constancia. La cosa es que se cayeron. O sea, son bebidas, son envases que ya no van a llegar a su destino.

0: Romeo, porque hay más. ¿De dónde salieron esos? Salieron más. Lloremos, pues.
1: ¿Qué onda, Chulay?
0: ¿Qué dice? ¡Plo, plo!
1: Reportándote aquí en la carretera de oro, viejo.
0: ¿Qué dice?
1: Topada, papá. Claro, ¿verdad? Topada.
0: ¡Topada! ¡Tópelo, tópelo!
1: Ley, lo que sí cae mal, viejo, y no lo hagan, hombre.
0: Ajá.
1: Ey, esos que se tiran en el carril de emergencia, hombre. Uy, así me cae mal esa gente abusiva, porque respeten, hombre. Debería de poner cámara aquí en toda la carretera. Para ponerle su esquera, tal vez así aprenden, hombre.
0: Salud. Y eso te iba a decir, que si vos haces tercer carril... 150 pesitos de esquela.
2: Bye. Ey, de verdad, respete, hombre. Así como dice mi amigo ahí.
0: Ey,
2: mira, hoy casi me pega un microbús. No. Si me vas escuchando.
0: Ya te tengo la placa, bicho.
2: Bien anotado.
0: Ahí
2: ya
0: te va a llegar el correo.
2: Ey, pero se asustó, fíjate.
0: Pues sí, como no con ese gran camioneto, ¿cómo no asusta? De haber dicho que aquí deje tres sueldos ya. Ey, volver a confiar en la selecta es como volver a confiar en tu ex. No se puede, pero ahí estás. Ahí estamos y vamos a estar.
2: ¿Qué te puedo decir?
0: Pongan la canción otra vez en los remix.
2: Viene.
0: Hola, buenas tardes. Ya estoy activo siendo Uber Driver. Si necesita transporte para el Silvita cuando salga a trabajar, ya sabes.
2: No voy para mi casa.
0: Pero, ya. La Ramírez lleva más viaje que vos ahorita. ¿Aló?
3: Vaya, mira, plo. Ey, mira, yo la Xbox. Está perro para irse para Soya, viejo. Mira, aquí voy ya casi llegando a los tres cerditos. Y mira cómo sigue la cola, mijo.
0: Saludos. No, es que nos mandó el video, Ramírez, por eso estaba pendiente.
2: Ajá.
0: Ey, la gente que piensa agarrar la carretera de oro, hoy no es ni el día ni el momento.
2: No lo tome como primera opción, ni segunda, ni tercera.
0: Ni la última.
4: Hola, sí, Silvita, Yulay. Pues hoy se pronostican unas heladas.
0: Yeah.
4: Pero bien amargas, porque
2: ay, no. La verdad.

0: ¿Qué más debemos aquí? Ah, ya
1: ¿qué
0: me
1: más? ¿Qué más?
0: Permíteme, Ramírez, por favor. ¿Aló? Espérame, ¿aló?
2: Mañana es sabadito.
3: ¿Qué onda, Yulay?
0: Dímelo.
3: Poneme una canción de ¿cuál? Trébol Clan, porfa.
0: ¿Cuál de Trébol?
3: Una buena ahí. Porfa, y saludos a todos.
0: ¡Saludos, mi bro!
1: ¡Saludos!
0: Bendiciones y iniciación masiva, ¿aló?
4: Y para los que queremos polarizadas y no tenemos billes, estamos en la Villa Street.
0: Una caña.
4: Tomar agüita.
0: Una caña rica, de caña rica, mi bro, sale más.
1: ¿Cuánto vale esa?
0: Cómodo. No sé, pero como 4 pesos.
1: No sé, ya que a veces te digo.
0: Ah, pues sí, pero es que esa era, estaba disfrazada, Ramírez. Estaba disfrazada.
1: Ándale.
0: Verás, ¿de qué? ¿Cuál me pidió que pusiera?
1: Vamos a tres, ¿verdad? Ha de valer uno y algo, fíjate.
0: ¿Crees?
1: Me imagino yo.
0: Gordo, vos que le jalás de volado. ¿Qué oro? ¿Cuánto vale la caña?
1: Sí, el gordo lo de sal.
0: No, el gordo. ¿Gordo? No, sí, el gordo.
1: La sofisticada no le gusta.
0: La geo lo tiene, pero...
1: Qué rara esa canción, ¿no?
0: Pero eso es...
1: El fondo.
0: Esa es la que hay que sonar.

0: tenemos fue.
1: Ya están agarrando ahí,
0: vos. Mira, aquí te mando saludos.
2: Hey, se invita, aquí te mando saludos, mi tío Damesiano Moreno.
0: ¿Cómo se llama?
1: Qué raro.
2: Damesiano Moreno.
1: Ay, no, vos, qué raro el nombre.
2: Un gran amigo.
1: Alejandro no se podía llamar.
3: Ay, no, gordo. Y alguien sabe qué están haciendo en Jerusalén. Han abierto la mitad de la calle y restringido un carril.
0: ¿Qué?
3: Como si no fuera suficiente ese semáforo mal gestionado.
1: Ajá.
0: Mira, yo creo que ya tenían algún tipo de presupuesto para las babosadas que iban a hacer a los lados, uh-huh. Pero les dijeron, no, fíjense que ahí no se puede, porque es carga auxiliar, la gente necesita, vea. Entonces dijeron, bueno, como no lo podemos hacer en los lados, ¿y si lo hacemos en medio?
1: ¿Qué te puedo decir?
0: Se va a ver más bonito. Así que yo creo que, no sé, ¿qué van a poner? Plantitas, creo, para mí, ¿qué planta van a poner ahí en medio?
1: Plantitas, vea.
0: Sí, yo digo. Ajá. Mientras no les ocurra poner anuncios ahí en medio, a media maceta, suficiente, aló.
4: Hola, hola, cool, buenas tardes, July. Autopista Comalapa, topado, viejo. Desde el Árbol de la Paz hasta aquí al Monumento a la Paz. Una hora.
0: ¿Qué?
4: Un saludo ahí para mi amor, Magdalena.
0: El amor es una magia. Saludos a su amor.
1: Magdalena,
0: aló.
5: Hey, yo conozco a don Damesiano. Fíjate que es el esposo de la doña Elba Ginón.
0: Es tu tía. Hey, gordo, ya le sale. Así se llama tu tía, gordo. Espérate, ¿cómo se llama la tía?
1: ¿Cómo dijo?
5: Doña Elba Ginón.

0: Porfa, siempre, Alexi Fido, gracias.
1: Saludos, mi bro. Yo creo que sí la tengo, fíjate.
2: Viene, bueno, viene, viene.
1: O sea, cualquiera de las dos te va a sonar.
2: Ok.
1: O te suena una,
2: o te suena la otra.
1: Una, ¿pero qué te suena?
2: Te va a sonar.
1: Te suena. ¿Qué onda, Chulay? Corre y pilla. ¿Cuál es esa voz? Corre y pilla. Ramiro, vos que te la podés todas.
2: Corre y pilla. Si no se las, no la tenemos, la cantamos.
1: Ya,
2: no se preocupe.
1: Ya vamos a buscar la letra y si no la tenemos, se la vamos a cantar. Uh-huh. Fácil. Constitución de la Juan Pablo a la Chulona, no se mueve. El que se mueva,
2: No.
1: Sí, de. Ya no, y ya no llevamos combustible, ya venís igual que la Silvia, vos que Chulay.
2: Yo venía con la mitad de la mitad de la mitad de la mitad de la reserva.
1: De la mamá, de la mamá,
2: de la mamá. De la mamá.
1: Ay, me avisan cuando toda esa gente ya está en su casa para su. La Claudita, como siempre, mira vos.
2: Tan bella.
1: En la playa anda.
2: Facturando, pero gozando.
1: Bueno, vamos a continuar con más. Yo creo que esta es la de Alexi Fido. Si no es esa, la vamos a cambiar.
2: Fácil. Pues sí.
1: Fácil. Ya venimos con tus canciones y tus audios. Seguir reportándonos el tráfico. También nos puedes decir o nos puedes dar tu pronóstico de la selecta hoy.
2: Dale. Ahí les dejamos el WhatsApp 7861-7364.
1: Yo creo que está Evo. Y si no es,

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3: 5:42.
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0: ¿Sabes qué? En el desierto te voy a ver. Y me vas a pedir agua.
1: Yo voy a andar agua.
0: Sal te voy a dar.
1: Yo voy a andar agua.
0: Mentira. Te vas a ver en el desierto.
1: La sal en mi boca en se hace agua. Yo la voy a convertir.
0: ¿Cómo no? Calmate.
2: Nueve más,
1: está bueno.
2: Seis. Ya casi llega el salón, ya casi llega a su casa. Calma, pueblo, calma. Aquí estamos nosotros. Plop, plop, plop. ¡Aló!
3: Buenas tardes.
2: ¿Qué onda?
1: ¿Cómo estás?
3: El tráfico de El Salvador del Mundo, vuelta a la Constitución.
2: ¿Cómo anda?
3: Un viernes más complicado de lo normal. Sí. Porque ya llevo 40 minutos y apenas voy por el semáforo de. Pasando el semáforo de la motocross.
1: ¿Qué? Por favor.
0: Ya lleva 40, lo que habitualmente se tarda en pasar todo el Constitución. ¿Qué?
1: Amigo, lo siento mucho. Ustedes denme tics, aparte de apagar el aire.
0: Tics.
1: Ah, tics. Ajá. Aparte de apagar el aire, ¿qué otras cosas hacen ustedes para ahorrar la gasolina, vos?
0: Cerrar los ojos cuando está hecho, cuando pagar como los 60 pesos de gas, ¿no?
1: Y poner música romántica. Ajá, así como... No, o sea, de verdad, yo no sé si existe solo esta teoría en mi cabeza, pero cuando estoy en tráfico, yo paso la palanca neutro, vos. Ajá. Pero no sé si ahorra gasolina eso o solo está en mi cabeza, como les digo.
2: En las dos cosas, principalmente en tu cabeza. Pero los especialistas, que alguien nos diga si así como los carros normales, normales, cuando me refiero a normales, son manuales, uh-huh. Que lo pones en neutro. ¿Es igual en los automáticos? Asesórenme aquí a la niña, por favor. ¿Será que ahorra o no ahorra gasolina? Aunque yo he leído, Ramírez.
1: Y la otra, venía sin aire.
0: Ajá. Yo he leído de que cuando vos le pones el piecito y estás en alto, vea, con la D de directo.
1: Sí.
0: De derecho. Dicen que automáticamente el sistema te reconoce que estás.
1: Con la D de Dele.
0: Correcto. De Dele recto, ¿aló?
4: Hoy pronosticando que somos una celada. Vámonos para la taberna de Mou.
1: Amigo, me asustaste.
0: La Ramírez dijo, ¿y qué le pasa?
1: Anda un monstruo a la garganta, dije yo.
0: Espérate que me debo uno. Aquí está, no, pues no, así vea.
5: Yulay, mi brother, ¿será que me puedes complacer con agárrale el pantalón?
0: Creo que sí.
5: Por favor.
0: Vaya, aquí dice el primero, con gusto viene mi bro. Dice, se le va a arruinar la transmisión al atajo, Silvita.
1: No.
0: O sea, si ya compraste Bausa con ese motor V8, 5 punto no sé cuánto el motor, hágale. Si tiene palos whisky, tiene palos hielos, hija, así que hágale.
1: Va, entonces explícame.
0: ¿Qué?
1: ¿Para qué sirve la N?
0: Ah, ¿la N?
1: Ajá.
0: Para que pongas N y digas, ah, no pasa nada.
1: Es que no te digo.
6: Aló. Ese amigo que viene entrando a la carretera de oro, no le recomiendo que se meta por la carretera. Yo llevo más de una hora desde los tres cerditos para acá.
0: Ajá.
6: Hasta ahorita vengo llegando aquí por el Espíritu Santo.
0: ¿Qué?
6: Por la universidad.
0: Sí.
6: Don Bosco, y todavía está complicado, complicado, complicado, señores. La verdad que no sé qué es lo que está pasando. Les cuento más adelante.
0: Gracias, mi bro. Bueno, carretera de oro complicado, amigos.
1: Gracias, amigo.
0: Complicadísimo, amigos. ¿Aló? Gracias, mi bro. Vaya, para la gente que va para Soyapango, Altavista, para cualquier lado de eso. Tampoco por la Ciudadela no es opción, dice mi bro, porque ahí está peor, porque no se mueven, porque ahí gritaron, alguien gritó, el que se mueve, y nada, ya nadie se movió.
1: No me pude concentrar.
0: Ya me di cuenta. Aló.
7: Bueno, mi opinión, viejo.
0: Vaya, pero pues, tranquilo, ve.
7: Yo he comprobado que cuando pongo esta babosa en palanca al centro o en un manual normal,
0: ajá,
7: se nota que sí se gasta combustible.
0: ¿Cuándo lo pones? Espérate, cuando es un manual.
1: Al centro.
7: En palanca al centro o en un manual normal, se nota que sí se gasta combustible.
0: Vaya, el brother, según lo que le entendí, es que cuando él pone el neutro en una caja manual, dice que gasta. Que ahí sí no debería, digo yo. Pero a él sí. ¡Ey! ¿De dónde sale tanto carro? Lo mismo nos preguntamos todos los días, mi bro.
1: Y siguen trayendo más carros.
0: Anda allá, ranza, allá por abajo. Salen carros a cada rato, sí.
2: Topado los próceres, Comalapa, Soyapango, Constitución. Todos lados. Todos lados. Hay un tráfico horrible. Horrible, niña, horrible. Espérate que este bro me acaba de mandar como 800 mil mensajes de un solo aló.
8: Con la D de día, la N de noche y la R de recio. No sé si es verdad, le va a arruinar la transmisión si es automático al llevarle en N.
2: Vaya, a ver, Ramírez.
1: Ah.
8: La N se la puede poner únicamente que esté parada en algún semáforo.
1: Por eso, pero bebé. Ahí.
8: Con el carro en N, solo porque voy con impulso, ¿no?
1: No.
2: No, no, no. Se refiere exactamente sí. a lo que vos acabas de decir.
1: Cabal, cuando estoy en semáforo, le pongo la N para que, yo digo, en mi mente descansa el motor. Pero no sé.
2: Es que es tu moto, es que ya te dije yo.
1: No, bueno, no,
2: you lie, pero es que vos no sabes, me dijo yo. O fulé yo todos los viernes, me dijo la. Y B8, ¿cree que es? Si solo le queda viendo al marcador, ya le bajó.
8: La N es de Super Turbo. Para eso significa la Super Turbo.
2: Dice, se estaciona, ajá, pone la N neutro.
1: Va a clase de manejo ahorita aún.
2: Luego sube el freno de mano y después la pasa a parking para que no reciba el golpe el peso del vehículo y la transmisión. Eso es cuando llegas a tu casa y ya te parqueas y todo el vacío.
1: Ok.
2: Gracias, Sabá.
1: Ahí está, estoy anotando. ¿Qué más?
2: Buenas tardes, agua caliente topado, vuelta de rueda. Gracias, Yanni. Pues la verdad que te compré uno con una camioneta, un motor más chiquito. ¿Qué vos crees que es en la USA que todo queda como a 3 horas? La N es la de nitro, dice. Vaya. En un estándar, ah. ¿Aló?
9: ¿Qué onda, qué onda? Yo ando aquí por la Ciudadela, Paseo Venecia y todo. ¿Sí? Y hay un tráfico en esa carretera de oro. Y yo ando en un Hyundai Accent 2017.
2: Sí, ¿qué motor?
9: Soy in drive. Y yo hago lo que hace la chica.
2: ¿Qué hace?
9: El carro en neutro.
2: Ah, vaya, Remir.
9: Ya estoy pasando. Y regularmente no he sentido algún cambio en la caja que se vaya a dañar o nada.
2: Ok.
9: Siento que me ahorra un poco más de combustible.
2: Buenísimo. Ah, pues sí, Ramírez.
1: Ya ves. O sea, si yo
2: o sea, llegas al semáforo, ajá, y la pones en N.
1: La pongo en N cuando hay un tráfico extremadamente pesado. Si yo sé que ya va a cambiar, no le cambio a la N.
2: La N de no veo nada.
1: De no veo nada, se lo pongo y digo yo, ya cuando va a cambiar el semáforo, ya cambio a la D de directo otra vez. Y ya.
2: Jonathan dice, la chulona del Constitución topado.
1: Okay.
2: Bueno, entonces sí se puede.
1: Sí se puede.
2: Sí se puede, Salvador.
10: Buena gran puchica. Qué horrible es el tráfico de Ciudad Delgado, hermano, también.
2: Es que acordate, Pacheco, que ahí a los alrededores, pues es lo mismo, vea, Ciudad Delgado, Soyapango, Carretera de Oro, la Ciudadela. Señores, por ahí no pasen, no es momento en esto para ir. Si va para Soya, Ciudad Delgado, Altavista, todos estos lados.
1: Terrible.
2: Relájense. Continuamos con más, venimos con.